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0: 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Vamos a dar comienzo a los sorteos de esta noche. Iniciamos conociendo cuál es el número del Guaybo. Mucha suerte a todos los que ya tienen su boleto en mano. Y el número del Guaybo es el 9. El 9, acompáñame que iniciamos los pegas con el Pega 2. Boleto en mano, si jugó Pega 2, Pega 3 o Pega 4. El primero para el Pega 2 es el 4. El 4, el segundo es el 7. El 7, el número ganador de Pega 2 es el 4-7. Repito, el número ganador, el 47. Llegó la oportunidad. Vamos a ver cuáles son los 13 números ganadores en el Pega 3. Esta noche el primero para el Pega 3 es el 0. El 0, el segundo es el 3, el 3, y cerrando Pega 3 es el 2, el 2. El número ganador de Pega 3 es el 032. Repito, el número ganador, el 032. Y finalizamos esta noche y esta semana de premios con el favorito de muchos, el Pega 4. El primero para el Pega 4 es el 5. El 5, el segundo es el 6, el 6, el tercero para el Pega 4. Por ahí viene, es el 4, el 4, y cerrando Pega 4 es el 2, el 2. El número ganador en Pega 4 es 5642. Repito, el número ganador, el 5642. Muchas felicidades a todos los que acertaron sus jugadas. 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Nos despedimos por esta noche, pero regresamos con ustedes el lunes como de costumbre con los sorteos diurnos a las 2 de la tarde. Que tengan todos una excelente noche.
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Muchísimas gracias, México. Que Dios nos

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2: Enseñar a nuestros hijos la humildad intelectual es una puerta hacia el aprendizaje y el crecimiento. A medida que nuestros hijos crecen, sus preguntas se vuelven más complejas. 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
1: Saludos, bienvenidos y bienvenidas a Realidad Desconocida, este espacio para ampliar la visión existente de la discapacidad de una forma positiva. Yo soy Chalmari Arroyo, estoy súper contenta de poder estar con ustedes nuevamente hablando de este tema tan, tan importante para muchas, muchas personas. Así que hoy estamos en otro segmento especial y les invito a que puedan compartirlo a través de las redes sociales. Estamos como Realidad Desconocida PR en Facebook, en Instagram y en YouTube. Y también pueden buscarnos en las plataformas a través de todas las plataformas de WIPR. Así que este segmento es uno que hacemos todos los meses. Es nuestro segmento especial de derechos por discapacidad. Y para acompañarnos y explicarnos el tema de hoy, tenemos con nosotros a la licenciada Jessica Guardiola. Bienvenida, Jessica.
2: Muchas gracias, Chalmari. Feliz de estar contigo y con tu audiencia.
1: Yo siempre estoy feliz de tenerte y de que nos ayudes a entender, porque yo siempre le he dicho, el derecho no es mi fuerte, conozco mucho, pero definitivamente tener a alguien que lo haya estudiado y que tenga tanta experiencia como la tienes tú, pues de verdad que es un gran privilegio para mí y yo sé que para toda la audiencia que realmente está buscando esa información que sea no solo como que información random, sino que información valiosa. En el tema que vamos a tocar hoy. Hoy vamos a estar hablando de un tema un poquito diferente, sí lo hemos tocado, pero no desde el derecho, y es el turismo accesible. ¿Me puedes hablar para comenzar y para dar una base sobre qué es el turismo accesible y cómo lo vemos más allá del diario, ¿verdad? Desde el aspecto del derecho?
2: Claro. Bueno, cuando hablamos de turismo, pensamos en viajes, estadías, experiencias en lugares de distinto tipo, recreativos, incluso deportivos o artísticos. Uh-huh. Y esto incluye tanto el turismo externo como el turismo interno, ¿verdad? Uh-huh. Y ciertamente hay estatutos de derecho que aplican en esos escenarios y queremos hablar de los que incluyen el tema de accesibilidad específicamente.
1: Definitivamente. Y cuando hablamos de turismo accesible, mucha gente puede pensar que eso es como que, ay, eso no es tal vez tan importante, uno tiene prioridad, o incluso pueden verlo como un lujo. ¿Por qué no lo debemos ver de esa manera y verlo como un derecho?
2: Claro, cuando pensamos en turismo estamos pensando en actividades recreativas mayormente, ¿verdad? De actividades que a veces son en la naturaleza o son en instalaciones que son dedicadas para actividades recreativas particulares. Y en ese sentido es importante entender que todos tenemos derecho a una vida plena. Uh-huh. Y eso incluye la recreación, el contacto con la naturaleza y poder participar de todas estas actividades sociales que las personas sin discapacidad disfrutan sin mayores barreras, pues lo que se busca es eliminar las barreras que impidan que personas con diversidad funcional podamos disfrutar de todas estas actividades en equidad.
1: Sí, y definitivamente cuando vemos y pensamos en profundidad sobre esto, yo siempre le digo a las personas que lo vean desde el punto de vista de una persona sin discapacidad, ¿no? O sea, que no importa si tienes o no tienes. Porque cuando uno lo ve de esa manera, yo creo que todos nos podemos relacionar con que necesitamos espacios de calidad, ¿no? El turismo desde cosas divertidas que nos ayuden a nuestra salud mental, a divertirnos, a compartir en familia o hacer distintas actividades dentro de nuestra comunidad y sociedad, como menciona. Pues yo creo que lo podemos entender. Cuando lo dejamos de ver como algo que extra, ¿verdad? Pues, ¿y qué rol juegan nuestras vidas? Realmente es algo bien importante.
2: Sí, a eso es que nos referimos cuando hablamos de inclusión, ¿verdad? Nos referimos a que todos podamos estar en los diferentes aspectos de la sociedad, incluyendo el turismo, la recreación, sin tener que estar segregando o particularizando unas personas u otras, sino que los espacios sean disponibles para todos.
1: Sí, me encanta. Yo quisiera que entráramos un poquito en resúmenes de las distintas leyes que van cobijando a las personas con discapacidad dentro de lo que es la industria del turismo accesible. Hay varias, así que para comenzar, ¿qué tal si hablamos un poco de lo que conocemos nosotros como la Carta de Derechos de las personas con impedimentos y cómo dentro de esa Carta de Derechos, pues hay unas protecciones relacionadas al turismo accesible?
2: Bueno, sí, la Carta de Derechos de las Personas con Impedimentos en Puerto Rico, que es la Ley 238 del 2004, es una ley que hemos mencionado en el programa que es importante que las personas la busquen, la lean, la estudien, porque es una ley bien amplia y abarca muchos derechos que usualmente incluso son desconocidos. Y esto incluye el acceso equitativo a actividades recreativas que son parte del turismo en Puerto Rico, ¿verdad? Entonces, en ese sentido, los derechos que establece esa ley incluyen el que las instalaciones, y no solamente las instalaciones físicas, sino los servicios que se ofrecen en estas áreas donde uno puede ir a hacer turismo interno de diferente tipo, puedan estar disponibles para todos, o sea, que sean accesibles. Entonces, esa ley aplica en ese sentido a lo que es el turismo. No necesariamente menciona la palabra turismo específicamente, pero sí hace referencia a esos lugares donde vamos a hacer turismo interno.
1: Sí, la realidad es que la Carta de Derechos, sin entrar en tanto detalle, es que nos vayamos por una tangente, pero es un documento bien exhaustivo y no tan específico, ¿no? Pero a veces lo que yo interpreto cuando lo leo es simplemente el resumen para mí más corto es cómo nosotros, las personas con diversidad funcional, debemos ser integrados en todos los aspectos, ¿no? Y que tenemos ese derecho de poder vivir vidas plenas, vidas saludables, a tener acceso a todas las cosas que cualquier otra persona tiene acceso de una manera u otra. Específicamente, entrando ahora en lo que es otra ley, dicen muchas personas, ¿verdad?, que esas leyes federales tienen como mayor poder sobre las leyes estatales. Y la ley ADA, que hablamos tanto de ella en este programa, en los títulos 2 y 3 también tiene disposiciones que aplican a esto del turismo accesible.
2: Sí,
1: ¿Cómo se ve eso?
2: es correcto. Como hemos explicado en el programa, la ADA es una ley que se divide en cinco partes que le llaman títulos, y el título 2 es el que aplica a las entidades del gobierno estatal y municipal, y el título 3 aplica a las entidades privadas que dan servicios al público en general. Y esto pues incluye instalaciones como hoteles, instalaciones recreativas, museos, lugares de exhibición en general, y también incluye las áreas que son para los balnearios, para las áreas naturales a las que las personas acceden, que mayormente son operadas por el gobierno, pero puede haber algunas que sean operadas también por instituciones privadas, como por
1: Correcto.
2: ejemplo en Puerto Rico tenemos la Isla de Palomino, pues actualmente es operada por el hotel que está en esa área, ¿verdad? Entonces, tenemos de todo un poco, pero sí, tanto entidades gubernamentales como privadas que dan servicios relacionados al turismo están cubiertos por el título 2 y 3 de la ADA. Uh-huh. También eso se complementa con los estándares de diseño accesible de la ADA del 2010, que es un documento complementario a la ley como tal, que uh-huh. es el documento donde se establecen todos estos parámetros técnicos de con lo que tienen que cumplir las diferentes áreas para ser accesibles. Cuando digo las diferentes áreas, pues incluye estacionamientos, rutas de acceso, uh-huh. Lo que son los baños, ¿verdad? Unas áreas bien específicas que son reguladas técnicamente para que cumplan con accesibilidad.
1: Genial. Y qué bueno que menciona eso, porque es algo que yo creo que es un consejito o tip útil para muchas personas que tal vez no están tan involucradas en todo este mundo de los derechos por discapacidad. Y es el hecho de que estas leyes, cuando uno las lee por primera vez, como hablábamos también de la Carta de Derechos, originalmente no son como tan específicas en todos los sentidos. Hay muchas áreas que tú puedes interpretar o que requieren de alguna regulaciones, libretos que se hacen luego, libritos con cómo se va a hacer el protocolo, ¿no? Y esto que usted menciona, es importante que las personas lo conozcan para que busquen cuáles son esos documentos complementarios que existen para entonces especificar un poquito más en cada uno de los puntos que tiene la ley. En el caso de las entidades públicas y privadas que menciona, ¿hay diferencia entre cómo la ley se interpreta o cómo les aplica?
2: Bueno, los estándares de diseño accesible aplican por igual tanto a las instituciones públicas como privadas. La única variación es que para las entidades privadas el estándar de cumplimiento es un poco más flexible. Porque, y esto es algo que hemos mencionado también en el programa, que es importante que la gente tenga claro que, claro, no es lo mismo, digamos, un hotel de una cadena multinacional uh-huh. a un hotel boutique independiente de un empresario uh-huh. que solamente tiene ese hotel,
1: claro,
2: ¿verdad? Entonces, en ese sentido, pues, en la ley se toma eso en consideración. Y el estándar de cumplimiento para las entidades privadas es lo que en inglés la ley llama Ready Achievable. Uh-huh. O sea, yo lo traduzco como fácilmente realizable con los recursos disponibles. Uh-huh. ¿Verdad? Uh-huh. La ley no le va a requerir una entidad privada que cumpla con los estándares de diseño accesible más allá de lo que sus recursos se lo permitan. Y eso se complementa con la accesibilidad en el servicio, uh-huh. porque hemos estado mencionando, ¿verdad?, los requisitos para instalaciones físicas. Y he mencionado uh-huh. Ejemplos físicos como estacionamientos, etcétera. Pero cuando por cuestiones de recursos no se pueda cumplir con algún aspecto específico en las instalaciones físicas con la accesibilidad, eso no exime a la entidad de hacer accesibles sus servicios.
1: Ya.
2: Entonces, tiene que buscar la manera de hacer las modificaciones razonables necesarias para que las personas con discapacidad que quizás puedan tener alguna barrera porque no pudieron cumplir 100% con los parámetros para la accesibilidad en las instalaciones físicas, sí puedan tener un acceso equitativo al servicio que se ofrece en esa área, por ejemplo.
1: Ya. Yo pienso que esto es una súper buena introducción y quiero decirle a la audiencia que apenas estamos empezando. Esto es como un breve resumen, pero cuando vengamos de la pausa, me gustaría que entremos en más detalles y ejemplos concretos, como siempre hacemos, para que las personas puedan visualizar cómo se ve esto, por ejemplo, los hoteles, en los balnearios, en los municipios y también algunos ejemplos de lugares que son accesibles que se han hecho con las personas con discapacidad en mente. Así que vamos a una pausa, pero regresamos en breve y continuamos hablando sobre este tema del turismo accesible y cómo tú nos puedes ayudar desde el espacio que ocupas en tu comunidad.
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1: Saludos, bienvenidos otra vez a este segmento de Realidad Desconocida, trayendo la discapacidad al centro de la discusión. Soy Shal María Arroyo y te invito a que conectes con nosotros en este podcast, en este espacio y a través de nuestras redes sociales para que sigas aprendiendo todas las semanas sobre temas de diversidad funcional. Si te interesa saber quiénes somos las personas con discapacidad, qué hacemos, cómo lo hacemos y cómo tú puedes realmente hacerle tus espacios más inclusivos y accesibles, no importa si es tu casa, tu restaurante o un lugar en el que trabajas, pues este es el perfecto espacio para ti. Nuestras redes sociales aparecen como Realidad Desconocida PR en Facebook, Instagram, YouTube, donde quieras. Y nos encanta que nos inviten a distintas actividades, a que conozcamos más de la comunidad, a que nos escriban sobre lo que está ocurriendo y también sobre todas las curiosidades. Así que gracias a todos los que nos han hecho esos acercamientos y también les invitamos a que lo sigan haciendo. Hoy me acompaña la licenciada Jessica Guardiola. Bienvenida, Jessica, nuevamente, porque ya estamos aquí engranando.
2: Sí, muchas gracias. Feliz de tener este tema hoy para compartir.
1: Y siempre me gusta que también le comparta a las personas cómo pueden contactarte. Nosotros tenemos este segmento especial de Derechos por la Discapacidad, pero por más que hemos hablado, siempre se nos queda algo y estoy segura que las personas tienen mucha curiosidad y también de seguro tienen consultas que te quieren hacer. ¿Cómo pueden contactarse contigo?
2: Sí, pueden contactar con esta servidora al 787-603-1507. O me pueden escribir a lcdaguardiola@gmail.com. Aprovecho para saludar a personas de la audiencia que ya nos han contactado y nos han agradecido por la información que estamos brindando en el programa. Así que saludos y gracias por dejarnos saber.
1: Qué cool, de verdad. Definitivamente les enviamos un saludo. Y, licenciado, hoy estamos hablando sobre lo que es turismo accesible. Y yo diría que esto incluye desde el momento en que una persona decide que quiere hacer alguna actividad, que quiere irse de viaje, que quiere experimentar alguna aventura, hasta hacer las reservaciones, ese proceso de buscar, de reservar, de encontrar. Y luego, obviamente, la experiencia en sí, ya cuando llega a los distintos espacios. Así que para mí es bien importante que tengamos esto en cuenta, porque sobre todo en una audiencia tan grande como las personas que nos escuchan, tenemos que ver que cada uno de nosotros ocupamos un espacio en donde esto nos va a aplicar, ¿verdad? Tal vez nosotros somos esa persona que programa la página web en donde voy a reservar mi hotel o mi estadía o mi viaje. Uh-huh. Tal vez yo soy la persona que está en el front desk de un hotel, en el recibidor. Tal vez yo soy la persona que estoy en el diseño y la arquitectura de un nuevo espacio. Y cuando lo vemos desde ese punto de vista, todos tenemos algo que contribuir en términos de accesibilidad. Así que primero me gustaría que nos des un resumen para las personas que se están conectando ahora de lo que es el turismo accesible para una persona con discapacidad y cómo lo vemos desde el derecho, que fue lo que discutimos en el primer segmento.
2: Claro, sí, cuando hablamos de turismo accesible nos referimos a que todos esos lugares o procesos que pasamos para hacer tanto turismo interno como externo, actividades que son al aire libre o que son en instalaciones, pero que son actividades que son recreativas, que son para el disfrute de la familia o de la pareja o de la persona sola. Yo he viajado sola muchas veces también, así que es que todos esos espacios en los que nos movemos para hacer turismo y recreación puedan ser accesibles a todos y todas, de eso es que estamos hablando. Y como mencionamos en el segmento anterior, eso no solamente se refiere a las instalaciones, mencionabas el proceso de hacer reservaciones, también tiene que ser accesible. También los servicios como tal, lo que llaman el servicio al cliente, ¿verdad? Tiene que ser accesible y para eso tiene que haber una capacitación de ese personal. Así que todos esos aspectos están cubiertos por lo que es el tema de turismo accesible y como mencionábamos en el segmento anterior, hay legislación tanto estatal como federal que sustentan nuestro derecho como personas con diversidad funcional a estar en todos los lugares en los que queramos estar de manera accesible. Y mencionábamos la Carta de Derechos de las Personas con Impedimentos, la Ley 238 del 2004 en Puerto Rico. Mencionamos la ADA, que cubre tanto entidades del gobierno estatal y municipal como entidades privadas que dan servicio al público general. Y otra ley que podemos añadir también es la Air Carrier Access Act, que es la ley que regula la accesibilidad en el transporte aéreo.
1: Súper. Quisiera que dediquemos este segmento particularmente a un tema específico o un área específica dentro de lo que es el turismo accesible, que es todo lo que tiene que ver con lugares en donde nos quedamos y que muchas veces, ¿verdad? Como dices, desde la reserva hasta la llegada puede incluso tener una buena experiencia de reserva y de todo lo que promete, pero es un poco diferente cuando uno llega y demás. Así que quiero hablar un poco en detalle sobre este aspecto del turismo accesible. Vamos a comenzar hablando sobre qué significa que un hotel sea accesible o una hospedería sea accesible.
2: Pues mira, cuando hablamos de hospederías en el contexto.
1: Incluso tener una buena experiencia de reserva y de todo lo que promete, pero es un poco diferente cuando uno llega y demás. Así que quiero hablar un poco en detalle sobre este aspecto del turismo accesible. Vamos a comenzar hablando sobre qué significa que un hotel sea.

0: hayan por lo menos más de 5 unidades para alquiler a corto plazo. Eso es lo que se define bajo la ADA como una hospedería. Entonces, todas las entidades que caigan bajo esa definición tienen que cumplir con los parámetros que se establecen. Hablabas de la reservación. Pues por ahí podemos empezar, ¿verdad? Hay unos parámetros, mencionábamos también en el primer segmento, que adicional a la ley como tal, hay unos estándares de diseño accesible que establecen los parámetros para las instalaciones físicas como baños, estacionamientos, rutas de acceso. Pero también hay otros documentos complementarios a la ADA que son las regulaciones que en Puerto Rico le llamamos reglamentos, ¿verdad? Pero en inglés regulations, pues lo traducimos como regulaciones. Pues hay regulaciones del Departamento de Justicia Federal, tanto para el cumplimiento del título 2 como del título 3 de la ADA, lo cual incluye específicamente regulaciones para los hoteles, las hospederías y otras instalaciones recreativas que podrían caer dentro de esto del turismo accesible, pero específicamente para los hoteles, en el tema de reservaciones, se especifica que las personas con discapacidad deben poder reservar para habitaciones accesibles, que ya mismo vamos a abundar qué significa eso, en cualquier método en que una persona sin discapacidad puede reservar cualquier habitación regular. Entonces, eso incluye tanto reservar directamente con el hotel como cuando uno hace reservaciones a través de estos terceros, ¿verdad? Estas entidades terceras que son intermediarias entre el cliente y el hotel, también a través de esos intermediarios las opciones deben ser igualmente disponibles para la accesibilidad.
1: Hablando de lo que es las reservaciones, yo quiero decir que es importante que consideren qué es la accesibilidad, por ejemplo, en estas páginas web. Es bien importante que ya nosotros hemos tenido programas sobre esto, y incluso en esta temporada se ha hablado del tema. Así que si les interesa saber más de accesibilidad digital, pueden buscar ese contenido en nuestras páginas. Pero cuando hablamos de accesibilidad digital y en las páginas web, como decía la licenciada, es que las personas que usan, por ejemplo, lectores de pantalla puedan leer las páginas con un lector de pantalla. Por ejemplo, aunque ahora hay otras tecnologías, no voy a entrar como que en posibilidades de hacerlo de otra manera, porque lo correcto sería que si usted, por ejemplo, pone una foto, una página web que me ha pasado. Por ejemplo, licenciada, no sé si cuando usted va a un restaurante, de momento le toma la foto al QR code del menú y lo que hay es una foto, no hay una página accesible. Pues suponiendo que un hotel venga y diga, ay, yo voy a hacer una página web y lo diseñó en un papel y le tomó una foto y lo subió y esa es su página web, ¿verdad? Entre comillas, estoy siendo exagerada. Si usted hace eso, una persona ciega no puede entrar con un lector de pantalla y leer esa foto. Eso no es accesible. Si lo ponemos en lo más simple, simple, simple, simple. Igualmente, una persona que utilice otros recursos como que no sea un mouse tradicional o el cursor para mover y moverse en la pantalla de una computadora o de un celular, tiene que poder navegar esa pantalla utilizando distintas herramientas. Esas son cosas que uno tiene que considerar cuando uno está diseñando y un programador debe saber sobre esto, ¿verdad? Y si no sabe, pues educarse. De igual forma, hay un montón de guías que se pueden buscar la accesibilidad digital para que las páginas sean accesibles. Y yo recuerdo que en, yo diría 2000, antes del 2010, maybe, hubo un periodo en que todas estas páginas que usted mencionaba, que no voy a decir marcas, pero que todos conocemos para reservar hoteles, que tienen para comparar precios de vuelo y todo eso, un montón no eran accesibles. Y muchas organizaciones de personas con discapacidad estuvieron luchando hasta que lograron que esas entidades comenzaran a hacer esas páginas accesibles para todos.
0: Sí, y fíjate, bien importante lo que traes, porque en este proceso de las reservaciones hay dos aspectos fundamentales a tener en cuenta. Uno,

0: Más el que estás mencionando, el de la accesibilidad de la página web donde se vaya a hacer la transacción. Y como bien dices, tenemos contenido del programa especificando cómo se logra eso. Pero también está entonces este otro aspecto de que tiene que estar disponible para uno poder conocer cuáles son las verdaderas alternativas de accesibilidad que tiene esa hospedería y si la persona lo desea, poder reservar una habitación accesible en cualquiera de esas plataformas en las que una persona sin discapacidad podía reservar una habitación en ese mismo lugar de manera regular, por decirle así.
1: ¿Y qué debe conocer una persona con discapacidad antes de reservar?
0: Lo primero que yo entiendo que debe pensar es cuáles son sus necesidades de accesibilidad, ¿verdad? Porque son bien particulares para cada uno. Entonces, cada cual debe saber qué es lo que necesita para que en este contexto de las hospederías su estadía pues sea
1: Amena, agradable.
0: la que desea, ¿verdad? Divertida, que se la pueda disfrutar.
1: Definitivo.
0: Entonces, por ejemplo, para una persona con discapacidad de movilidad, puede que sea indispensable el tener lo que en inglés llaman un rolling shower, ¿verdad? Una ducha que tiene como una rampa, básicamente, y no tiene ningún murito,
1: Ningún obstáculo para
0: ningún
1: que pueda
0: obstáculo
1: entrar a
0: para que
1: ese
0: la
1: baño.
0: persona pueda entrar y salir de manera accesible.
1: Voy a poner una pausa aquí porque me gustaría que entonces entremos tal vez en el próximo segmento en esos ejemplos específicos en distintas áreas de lo que es la habitación y la hospedería o el hotel. Así que vamos a una pausa y regresamos aquí en breve en Realidad Desconocida hablando sobre turismo accesible para la comunidad con discapacidad.
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1: Saludos, saludos. Ya estamos de regreso aquí en Realidad Desconocida. Soy Shalmarie Arroyo y estamos hablando de turismo accesible. Esto es que nosotros, las personas con discapacidad, podamos disfrutar de todos estos procesos, experiencias recreativas, de la naturaleza, de una estadía maravillosa para relajarnos y que podamos disfrutar de todas esas experiencias que cualquier otra persona puede tener. Así que si quieres aprender más de este tema, te invito a que veas el programa desde el principio a través de nuestras redes sociales, Realidad Desconocida PR y en las plataformas de WIPR. También puedes entrar a nuestra página realidaddesconocida.com y si deseas una consulta con la licenciada Jessica Guardiola, ella te va a ofrecer ahora su información de contacto para que puedas comunicarte directamente con ella.
0: Seguro pueden contactar a esta servidora al 787-603-1507 o me pueden escribir a lcdaguardiola@gmail.com.
1: Y hoy estamos hablando con la licenciada Guardiola de lo que es turismo accesible desde una perspectiva legal y de derecho, un poco más técnica en cierto sentido, pero también hemos tenido varios programas en donde hablamos sobre el turismo accesible en general y la importancia que tiene para una economía. Esta economía del turismo accesible es de millones de dólares. En otros programas he brindado esas estadísticas específicas. Y siempre me gusta traer ese aspecto porque más allá de cumplir por obligación, realmente tiene muchos beneficios, no solo para la persona con discapacidad, sino también para las empresas que promueven el acceso a sus distintos espacios. Así que, licenciada, nos quedamos hablando sobre los hoteles, las hospederías y cuáles son esos elementos de accesibilidad que deben tener desde la reservación o desde que está ese proceso de planificación hasta que uno llega al lugar y experimenta las distintas áreas. Vamos a hablar, hablamos ya un poquito de las reservaciones, estábamos hablando un poquito ya entrando a lo que eran los cuartos, pero antes de hablar en específico sobre eso, cuéntame cómo debe ser una experiencia de una persona cuando llega a un lugar como un hotel, por ejemplo. No solamente es lo físico, también hay otros elementos como puede ser la comunicación efectiva, entre otros.
0: Exacto. Es muy correcto lo que mencionas porque incluso podemos tener instalaciones accesibles, pero si el servicio al cliente no lo es, la experiencia no va a ser accesible realmente. Uh-huh. Y cubre todos esos aspectos o pasos que estabas mencionando. Y algo que me gustaría también recalcar es que para las personas que trabajen en esta industria, tengan en cuenta que, como bien decía, más allá de que esto sea un requisito, es un beneficio para la sociedad en general, el hacer los espacios, los servicios accesibles. Uh-huh. Y hay un concepto que lo hemos mencionado también en otros programas, que es el diseño universal. Uh-huh. Aquí estamos hablando, sí, de los parámetros que la ADA establece en sus estándares de diseño accesible, pero si usted quiere incluso ir más allá y hacer su espacio inclusivo, no solamente para personas con discapacidad, para el público general, el diseño universal debe ser el que usted tenga en cuenta para poder hacer sus espacios y sus servicios accesibles uh-huh. en la mayor medida posible. Ahora, dejándonos llevar específicamente por los estándares de la ADA, mencionábamos lo de las reservaciones. Pues un aspecto importante es que se debe poder reservar habitaciones accesibles, que ya mismo vamos a ampliar de qué se trata, en cualquier categoría que esa hospedería tenga habitaciones. O sea, hay habitaciones, por ejemplo, con vista al mar, otras que no tienen vista al mar, unas que son para fumadores, otros son para no fumadores, otros son de precios diferentes, ¿verdad? Pues en cada una de esas distintas categorías que he mencionado deben haber opciones de habitaciones accesibles.
1: Qué interesante, fíjese. Y no sabía eso, porque usualmente lo que uno escucha es que, sí, están en el primer piso y ya las habitaciones. Y esas no necesariamente tienen o caen bajo esas categorías.
0: No, eso no cumpliría con los requisitos de la ley ADA. Uh-huh. La ADA establece no solamente que tiene que haber en cada categoría de habitaciones, sino que tienen que estar dispersas. Asimismo, las regulaciones lo establecen. No puede, pues todas las habitaciones accesibles están, como tú dices, en el piso 1, en el lado derecho. Eso es incumplimiento de lo que la ley establece. Tienen que estar dispersas porque precisamente lo que se promueve es la inclusión, ¿verdad? Y si las tienes todas en una misma área, estamos hablando de segregación, básicamente. Otro aspecto importante, ya entrando en, como decías, en ese proceso, pues ya reservamos, vamos a llegar al hotel. Uh-huh. Pues para estacionarme también están los estándares de accesibilidad que aplican a los estacionamientos. Uh-huh. Y tanto en los estacionamientos como en las habitaciones, ¿Cuántos deben haber que sean accesibles según los parámetros? Va a depender de la cantidad total de estacionamientos y de habitaciones que tengan por categoría. Uh-huh. Porque también esto de las categorías aplica en los estacionamientos. Por ejemplo, uh-huh, si tienen estacionamientos bajo techo, estacionamientos que no están bajo uh-huh techo, o de alguna manera los categorizan de diferentes maneras, entonces uh-huh tienen que tener cierta cantidad mínima, por lo menos, de estacionamientos o habitaciones accesibles, por dependiendo la cantidad que tengan en total de cada categoría de estacionamiento o de uh-huh habitación. Uh-huh. Eso en cuanto a la cantidad que deben tener, no digo un número específico porque puede variar dependiendo a la totalidad que haya por categoría. Uh-huh. Así que llegamos. La persona se debe poder, si no necesita, estacionar en un espacio accesible. Uh-huh. Las rutas de acceso desde el estacionamiento hacia la entrada, hacia las áreas comunes, hacia los diferentes servicios que tenga la hospedería, como puede ser el spa, el restaurante, el casino, uh-huh, las diferentes áreas que tengan, la piscina, el acceso a la playa, todas deben tener rutas libres de barreras, uh-huh, ¿verdad? Y también los estándares establecen los parámetros de cómo esa ruta debe ser accesible. Una vez que llegamos del estacionamiento al área de recepción, ¿verdad? Todas esas personas que nos vamos encontrando en el camino, ¿verdad? Desde el que nos recibe cuando llegamos a la puerta, hasta el que nos recibe cuando llevamos a recepción, uh-huh, debe ser personal que esté capacitado uh-huh para saber cómo atender a un cliente con discapacidad apropiadamente, ¿verdad? Yeah. Por ejemplo, sé que te tiene que haber pasado muchísimas veces, y a mí también como persona ciega, que llegamos a un sitio y preguntamos, ¿dónde está la recepción? Por allá, uh-huh, uh-huh, ¿verdad? Pues si, claro, si usted que no es ciego y nos escucha y cierra sus ojos y yo le digo, coja por allá, pues usted se podrá dar cuenta de que está perdido.
1: Sí, definitivamente. Y quiero detenerme un segundito en esto porque es sumamente importante. Muchas veces pensamos en accesibilidad, como dice, de la parte física solamente, pero como mencionaba al principio de este segmento, está esa parte humana. Y a veces las personas dicen, sí, sí, somos accesibles, pero aparte de que puede haber, piensa en accesibilidad, lo que piensa es un cuarto normal con un poquito más de espacio, uh-huh, también está el hecho de que el personal no esté, como dice, capacitado para saber cómo trabajar con una persona con distintas condiciones.
0: Exacto.
1: Yo quiero resaltar también que, ¿verdad? Tanto yo sé que usted, otras entidades dan adiestramiento, y si a las personas les interesa saber más sobre eso y entrar a nuestra página web, realidaddesconocida.com, pueden encontrar más información y también pues hacernos consultas directas sobre ese tema. Así que bien importante, porque definitivamente una de las cosas que nosotros siempre resaltamos es que a lo mejor no hay accesibilidad, pero si hay un buen trato es genial. Y de lo contrario, la accesibilidad física y todo esto es súper, pero si el trato es horrible, pues también es una experiencia bien negativa para nosotros.
0: Exacto. Y pensamos que la ley solamente cubre esos aspectos de rampa o cosas por el estilo, pero también la accesibilidad en el servicio al cliente está cubierta por la ley. Y si algún empleado comete una discriminación por falta de capacitación en esta área, la hospedería podría tener alguna reclamación legal al respecto. Uh-huh. Entonces, sí, es fundamental. ¿Qué diferencia hace, verdad, para una persona con discapacidad el que tú llegues a la puerta de esa hospedería y pidas asistencia y sepan cómo brindártela de una manera respetuosa, digna, accesible? Uh-huh. Tuve la experiencia de viajar a las Islas Vírgenes a dar capacitación, uh-huh, y una compañera que estaba en el equipo, que es una persona que usa silla de ruedas, ella hizo su reservación de un cuarto accesible con antelación. Cuando llegamos al hotel, básicamente le dijeron que no tenían una habitación accesible para ella disponible.
1: Ay, wow.
0: Y en el caso de ella, eso implicó que en toda la estadía que tuvimos en ese hotel, ella no pudo bañarse. Ella no pudo tomar una ducha porque la habitación que le asignaron no tenía un baño accesible que para ella. Uh-huh. Aun cuando ella lo había reservado de esa manera. Entonces, este es el tipo de situaciones a las que nos referimos que hay que evitar y ajustar lo que haya que ajustar para que cuando sean ese tipo de reservaciones se asegure la hospedería de que realmente la habitación accesible reservada esté disponible para la persona con lo que la persona necesita y solicitó. Entonces, una vez que vamos a decir que en este ejemplo llegamos a la hospedería, llegamos bien, se nos orientó hacia recepción, habíamos pedido una habitación accesible y está disponible. ¿Qué es una habitación accesible? Pues hay diferentes tipos, ¿verdad? Porque hay habitaciones accesibles que se requieren para personas con condiciones de movilidad que tienen que tener características específicas como lo que mencionamos del baño accesible, que eso incluye no solamente la ducha, sino también hay parámetros específicos para la altura del inodoro, para las características del lavamano, para el espacio que tiene que haber dentro del baño para que la persona pueda girar en su silla de ruedas, la anchura de la puerta, incluso el peso de la puerta, ¿verdad? Estoy segura que quienes nos escuchan habrán experimentado haber llegado a un sitio que de repente tú sientes que tienes que ir al gimnasio para poder abrir esa puerta. Pues eso también son parámetros que se toma en consideración. Otro aspecto es la cama, ¿verdad? La cama, cuando se trata de accesibilidad para personas con condiciones de movilidad, usualmente no hay una medida exacta porque puede variar de acuerdo al diseño de la cama, pero más o menos debe estar en una altura no mayor de 23 pulgadas, más o menos entre 17 a 23 pulgadas desde el suelo al tope de la cama en que la persona se va a sentar para facilitar la transferencia de esa persona, de su equipo de movilidad a la cama.
1: Licenciada, en este caso, antes de ir a la pausa, podríamos decir que estas especificaciones están contenidas en esta guía de accesibilidad, en esta guía de diseño universal, el layout, ¿verdad?, en distintos espacios. Y sería bueno que las personas que estén en el diseño de estos espacios puedan consultar la guía al momento de ir como que organizando todo y hacer su checklist. ¿Eso sería correcto y sería lo más prudente?
0: Correcto, sí, eso sería lo idóneo.
1: Sí.
0: Que tomen en cuenta los parámetros y están claros, ¿verdad? Uh-huh. Es cuestión de uno hacer la labor.
1: El esfuerzo.
0: Sí,
1: de
0: hacer la tarea.
1: Consideración. Bueno, pero para eso estamos aquí, ¿verdad? Para que la gente se entere de que esto existe y
0: exacto,
1: que es bien, bien importante. Vamos a una pausa y ya regreso. Sí, vamos a retomar esto de los hoteles, pero quiero entrar en algo que pocas veces se discute y más allá de lo básico de nuevo, ¿verdad? De esas necesidades básicas, hablar de lo que es. ¿Qué debemos tomar en consideración para el disfrute como las piscinas, como ir a la playa cercana, a experiencias, museos, conciertos y festivales? Así que vamos a una pausa y cuando regresemos culminamos este programa de Turismo Accesible hablando con la licenciada Jessica Guardiola.
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1: Saludos, ya estamos de regreso en Realidad Desconocida, hablando sobre turismo accesible para personas con diversidad funcional. Y este es el espacio para que tú aprendas sobre quiénes somos, las personas con discapacidad, qué hacemos, cómo lo hacemos y cómo tú puedes aportar desde tu espacio. Y realmente esto del turismo accesible es súper importante. Nosotros queremos que las personas con discapacidad tengan la oportunidad de vivir una vida plena, de disfrutar, de viajar, de tener el mismo acceso a todo que todas las demás personas, y también que las personas que tienen sus negocios y sus empresas lo aprovechen, porque esto es una industria que el turismo accesible trae millones, millones y millones de dólares a las personas que lo saben aprovechar. Recuerden que una persona con discapacidad pues quiere experimentar todas estas cosas, así que está dispuesto a invertir igual que cualquier otra persona. Te invito a conectar con nosotros en las redes sociales como Realidad Desconocida PR, y también a buscar a la licenciada Jessica Guardiola, nuestra experta. Bienvenida, Jessica. Y te pueden contactar lsdaguardiola@gmail.com. Ya te iba a decir el nombre completo, ¿viste? Jessica, cuéntame. Este último segmento ha sido, lo quiero dedicar a lo que es la accesibilidad en el turismo, pero más allá de lo que hemos hablado de conceptos generales, de hoteles, de comunicación efectiva, al acceso a, podemos decirle, a la diversión, a las aventuras, a las piscinas, a las playas, a los museos, los conciertos y los festivales. ¿Qué nos puedes decir sobre esto?
0: Sí, bueno, todos esos que has mencionado son espacios abiertos al público general, ya sea por parte del gobierno o por entidades privadas. Así que están cubiertos por la ADA en los títulos que hemos mencionado, título 2 y título 3. Y hay unos parámetros específicos en los estándares de diseño accesible que aplican a los diferentes espacios, ahí para los museos, hay para los sitios de exhibición en general, hay para áreas recreativas, para áreas deportivas.
1: Conectando con lo del hotel, ¿verdad? Que habíamos dicho antes, para ir como transicionando hacia afuera.
0: Sí.
1: Yo no, como que sí he visto hoteles, por ejemplo, que tienen pues la grúa, lo que le llaman la grúa, para mover a una persona tal vez de una silla de rueda a la piscina. He visto, que es lo que más me ha gustado en cierto modo, piscinas que tienen como rampas, de entradas con rampas hacia las piscinas, que súper chulos también, pero no ha sido la norma. Así que, ¿cuál es como que la mejor práctica en ese sentido o lo que se debe hacer?
0: Bueno, ese requisito de la grúa que mencionas específicamente fue incluido como parte de las regulaciones revisadas del Departamento de Justicia Federal para este tema de los hoteles. Entonces, sí, se supone que todas las hospederías tengan una manera de que una persona con discapacidad de movilidad pueda acceder a la piscina o al jacuzzi, por ejemplo. Esto también incluye a los jacuzzis que están en las áreas de spa, por ejemplo. Entonces, de hecho, las regulaciones también incluyen parámetros de accesibilidad específicos para los spas.
1: Ya, qué interesante eso. Y de paréntesis, ¿verdad? Sabemos que nuestra audiencia es súper inteligente, pero cuando hablamos de grúa no estamos hablando de una grúa de carros, que son bien grandototas así. Son unas máquinas relativamente pequeñas en comparación, que se utilizan para específicamente ese propósito.
0: Sí, es una silla básicamente, en que la persona se transfiere de su equipo de movilidad a esa silla, y entonces pues por un mecanismo, exacto, a través de un mecanismo similar a una grúa, pues se levanta la silla y se pone dentro de la piscina o del spa. Que de hecho, hablaba de una experiencia de una compañera en el segmento anterior, pues esa compañera que les comentaba anteriormente, en este hotel que estuvimos, sí tenían la grúa, pero nunca la habían utilizado, no tenían personal capacitado para saber cómo utilizar la grúa, así que cuando ella solicitó poder utilizarla, literalmente tuvieron que llamar al ingeniero del hotel para que viniera a explicarle cómo hacerlo, porque era el único en el hotel que realmente sabía cómo operar la grúa.
1: Ay, ay, ay. De verdad que no, no voy a desviarme mucho, pero tengo que decir que tu amiga la pasó muy mal en esa experiencia, bendito.
0: Sí, y lo traigo como ejemplos reales de por qué la accesibilidad es importante y lo que se expone en un incumplimiento, porque ella presentó una reclamación posteriormente a eso. Otros aspectos importantes, hablábamos de la accesibilidad en habitaciones para personas con discapacidad de movilidad, pero también se incluyen parámetros para la accesibilidad en habitaciones para personas ciegas, para personas sordas, por ejemplo, como alarmas que tengan indicaciones visuales. También mencionábamos el tema del servicio al cliente, pues algo importante que nos gusta mencionar, por ejemplo, para los restaurantes, esta técnica para las personas ciegas del reloj, ¿verdad? La explicamos de que usted le puede explicar a la persona lo que tiene en su plato usando las manecillas del reloj, en el sentido de que lo que está arriba es a las 12, lo que está abajo es a las 6, etcétera, etcétera. Y de esa manera también es una manera de cumplir con la comunicación efectiva en ese escenario.
1: Y hemos mencionamos anteriormente en el programa que tenemos otros episodios en donde hablamos de turismo accesible, pero también sobre todo de este tema de comunicación efectiva y de cómo interactuar con personas con distintas discapacidades. Hay un montón de contenido. Y si no quiere ver el programa completo, mire, en las redes hay clips de un minuto, ¿ok? Así que no hay excusa para que no se eduque. Pero licenciada, quiero hacer como que un fast forward aquí. ¿Qué pasa cuando salimos ya de lo que es una facilidad en cierto modo organizada a un espacio abierto como, por ejemplo, una playa, un bosque, ¿verdad? O digamos en Puerto Rico el yunque. ¿Cómo se mide la accesibilidad en estos espacios y cómo se logra organizar? Porque la verdad es que obviamente estamos hablando de espacios pues, que ya son naturales, aunque sigan siendo administrados por otras entidades.
0: Claro, pero esas entidades también están cubiertas por la ley, ¿verdad? Tanto las gubernamentales como las privadas que ofrecen servicio al público. Entonces, sí, en estos espacios incluyen también los requisitos de accesibilidad que mencionábamos para los estacionamientos, para las rutas de acceso, para la rotulación, para también los baños, áreas comunes. Entonces, eso aplica también en los balnearios. Por ejemplo, el yunque es un área específica que está cubierta incluso por otra legislación, porque estas zonas que son operadas por el gobierno federal tienen que cumplir con legislación similar, pero distinta, que en este caso sería la ley de rehabilitación. Y tiene parámetros bastante similares. De igual modo, el servicio al cliente siempre hace la diferencia para la accesibilidad, pero, por ejemplo, en los balnearios específicamente también podemos mencionar lo que es el programa Bandera Azul. Esto es un programa internacional voluntario que tiene unos criterios de alta calidad en diferentes áreas, incluyendo accesibilidad. Y eso, valga la redundancia, incluye el que hayan sillas anfibias, o sea, sillas que una persona con discapacidad de movilidad puede utilizar para entrar a la playa. Actualmente en Bandera Azul hay un balneario que es el de Vega Baja y hay varias embarcaciones turísticas certificadas como Bandera Azul y hay una playa que es la de Palomino, que esa pues es operada por el hotel que está en esa área, también es Bandera Azul, y hay varias marinas también donde hay certificación de Bandera Azul en Puerto Rico. Que si usted busca información sobre esto, pues ya sabe que esas áreas en específico tienen estas facilidades de accesibilidad que hemos mencionado. Claro, las sillas anfibias específicamente son en los balnearios y los han tenido disponibles en otras playas que también se mencionan. De hecho, pueden buscar un artículo que tenemos en la página del Consejo Estatal sobre Deficiencias en el Desarrollo, donde mencionamos algunos ejemplos de áreas recreativas accesibles en Puerto Rico.
1: Definitivamente. Cuando ya pasamos de lo que es tal vez este aspecto físico de las aventuras, quiero resaltar también que hay compañías, y aquí es que volvemos a lo mismo, ¿verdad? De que nosotros apoyamos a aquellas personas que hacen esta iniciativa inclusiva de verdad. Nosotros los apoyamos porque queremos tener esas experiencias. Y o sea, hemos tenido entrevistas con varias, tanto entidades públicas como privadas, que se enfocan en darle aventuras a personas con discapacidad o que por lo menos tienen programas específicos para esto. Hablamos, por ejemplo, con Glory de Turismo Borincano, teníamos los de Aventura Vertical. Sí. Y lo chulo de esto es que ahí podemos ver cómo las personas con discapacidad, con las personas adecuadas y con el entrenamiento y las herramientas adecuadas, podemos hacerle todo. Me acuerdo mucho cuando Melanie, si no me equivoco, su apellido es Valdés o Vélez, ella estuvo haciendo el rappelling, sí. Aún, ¿verdad?, teniendo su condición de epilepsia, utiliza silla de ruedas, sí. Pero con la asistencia y el equipo y las medidas adecuadas, ella pudo tener esa experiencia. Sí. Y es una de muchas, o sea, sí. Nosotros tenemos personas con discapacidad que han escalado el Monte Everest, aquí no hay límite.
0: Y que hacen hasta el Ironman, así que...
1: Claro, claro. So, si nos ponemos a dar ejemplos...
0: Hay muchos.
1: Que de hecho lo hemos traído aquí al programa, muchísimos de ellos en entrevista. No hay excusa. Se puede hacerle todo un poquito. Así que también ese aspecto de encontrar esa persona, esa empresa, esa entidad correcta, es bien importante. Nos gustaría que fueran todas, pero para las personas con discapacidades que nos están escuchando o viendo en el programa, pues sepan que sí, ya existen lugares y personas que trabajan con nosotros y lo hacen muy, muy bien.
0: Y es importante ir abriendo esos espacios que no estén cumpliendo y buscar que sí, que no solamente, como decías antes, que cumplan con lo que la ley requiere, sino que entiendan el beneficio que tiene para todos,
1: claro.
0: Hacer sus hospederías y sus lugares recreativos accesibles. Hay algo bien importante que es el requisito de modificaciones razonables en las políticas, prácticas y procedimientos. Ahí se puede resumir todo en términos de que lo que una barrera física cree, con una modificación razonable se puede atender.
1: Sí, licenciada, gracias por toda esta información. Sé que nos faltó un montón porque hay tantos detalles específicos que podemos dar, pero aquellas personas que quieran hacer consultas con usted pueden comunicarse lcdaguardiola@gmail.com. De igual forma con nosotros en realidaddesconocida.com, en nuestras redes, en nuestro email. Como usted quiera contactarnos, podemos trabajarlo de forma directa con cada persona o con cada empresa. Así que gracias por estar con nosotros y les recordamos que realmente toma un poquito de educación, un poquito de esfuerzo hacer que nuestros espacios sean accesibles y que cada persona pueda hacer la diferencia. Nos vemos aquí la próxima semana en Realidad Desconocida.
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3: Bienvenidos a otra edición de Voces Comunitarias a través de la emisora del pueblo de Puerto Rico, WIPR 940M, y también gracias a la cadena PBS. Nos escuchan costa a costa en Estados Unidos. En esta ocasión, un tema muy interesante porque tiene que ver, entre otras cosas, con seguridad alimentaria, con proteger principalmente a la población vieja del país, pero eso no se queda ahí. Hay un sinnúmero de cosas que tenemos que hablar. Y en la mañana de hoy tenemos aquí con nosotros a los representativos de la organización sin fines de lucro Happy Givers. Entre ellos está Carla Martínez, que es trabajadora social de la organización. Se encuentra Jessica López, también de Happy Givers, y también la manejadora de marca de Master Group, María Victoria Pérez. Bienvenidas.
4: Gracias, gracias.
3: Y lo que nos llama aquí es que hay un trabajo encomiable que está desarrollando esta organización, principalmente Morovis, que fue lo que me llamó la atención. Aunque su capítulo principal, oye, original, está en Vega Baja, este proyecto se debería extender a todos los municipios de Puerto Rico y el archipiélago puertorriqueño y más allá. Así que vamos a conocer primero Happy Givers, cómo se origina el propósito de esta organización.
5: Camilo, buen día. Gracias por recibirnos. Mi nombre es Jessica López. Yo soy subdirectora y trabajadora social del proyecto que se llama La Cocina Social en Vega Baja. Esa es nuestra primera sede. Ahí nosotros tenemos una finca de 7 cuerdas y 2 de esas cuerdas las destinamos para lo que es la siembra. Para el 2020, ante la inseguridad alimentaria que teníamos por la pandemia, empezamos entonces a carecer de productos frescos para nosotros poderle llevar a nuestros adultos mayores, que ese es nuestro objetivo. Como muchos de ustedes saben, en Puerto Rico esa es una de las poblaciones más vulnerables que tiene nuestro país ahora mismo. Así que nos hemos enfocado en esa población de 60 años o más. El proyecto se crea con el fin de llevarle almuercitos calientes los lunes, miércoles y viernes. Al carecer de esos productos, teníamos una finca de 7 cuerdas que vendíamos grama. Esa grama o ese recaudo que se hacía ahí, pues nosotros entonces lo traíamos entonces al pote del proyecto de la cocina social, pues para comprar alimentos, etcétera. Pero lo que era el producto fresco para llevar a ese platito en nuestro menú, que se confecciona con una nutricionista para adultos mayores, no lo teníamos. Pensamos que cuando fuéramos a sembrar, por tantos años ahí sembrando lo que es grama, no iba a ser una tierra fértil. Pues para nuestra sorpresa, luego del análisis de suelo, todo se podía sembrar, pero no todo se podía dar en ese espacio en particular. Y, ¿verdad? Ahí es que va nuestra segunda sede, que tenemos entonces o adquirimos una finca en Morovis Sur. Dentro de lo que es la organización, tiene varios proyectitos ahí en Vega Baja. Nosotros tenemos la cocina que alimenta a más de 300 envejecientes de los pueblos de Vega Baja y Vega Alta, lunes, miércoles y viernes. Tengo la finca donde de ahí salen frutos frescos para traerlos al plato. Tengo las gramas, es un recaudo que entra para el proyecto de la cocina y tengo una tienda online que se llama The Happy Givers, donde vendemos algunos artículos, ¿verdad? Para traer un recaudo. Le traigo estas dos vertientes porque estamos buscando ser una organización sustentable. Nos hemos dado cuenta que literalmente esta población, nuestro país ni los gobiernos que han pasado se han enfocado en brindarle los servicios que en realidad necesita. Y tenemos que abrir nuestros ojos, despertar y decir, hay una necesidad. Tenemos muchos adultos solos, tenemos muchos hijos emigrando fuera de nuestro país y esa población que se queda cautiva aquí en nuestro país con miles de necesidades, nadie los ve, nadie los escucha o nadie quiere hacer.
4: Y va en aumento.
5: Y va en aumento.
4: Y usted mencionó la pandemia. Muchas personas abandonaron Puerto Rico y dejaron abandonadas propiedades, dejaron uh-huh. abandonadas a personas, mascotas. Uh-huh. Bueno, aquello fue un desastre, por decirlo así. ¿Cómo se encuentra? Y ustedes que son trabajadoras sociales, uh-huh. estoy hablando aquí tanto con Jessica López como con Carla Martínez, ¿qué ustedes han observado en esas comunidades de personas adultos mayores, principalmente? ¿Qué les preocupa?
6: Pues mayormente la soledad. La soledad es principal. Cuando yo visito a un envejeciente, lo primero que me dice es como que, ay, qué bueno que me visita, hace una semana no hablo probablemente, como que nada más yo tengo que entrar y estar un ratito hablando con ellos para que ellos sientan como que ese calorcito humano, porque realmente es una población que está desprovista de recursos de apoyo.
4: De apoyo, de dinero uh-huh. y la infraestructura. En muchas ocasiones se les caen las casas encima.
6: Sí. Uh-huh. Generalmente, cuando tú le preguntas a un anciano, esa casa es de su papá o de su abuelo. Y ellos han ido remendando. Y cuando tú vienes, pues esa infraestructura está dañada porque el techo que se construyó eso fue hace 100 años atrás.
4: Sí, tenemos esa situación con la infraestructura. Y ahí ahora me voy a referir a María Victoria Pérez, de Master Group. En Puerto Rico, muchas de las urbanizaciones se desarrollaron hace 50 o 60 uh-huh. años, Levittown, Country Club, etcétera. Muchas urbanizaciones ahora mismo están padeciendo de lo que es la varilla expuesta.
7: Sí, uh-huh. sí.
4: Un peligro porque pues, se puede caer ese pedazo de cemento que se ha caído. Y son muchas miles de familias que están afectadas. Uh-huh. ¿Cómo ustedes se involucran con el trabajo que realiza Happy Givers?
7: Bueno, nosotros entramos con Happy Givers en la parte de la siembra con Terramix, que es nuestra división de las tierras para el jardín. Pero además, como dijo, nosotros estamos más que nada en el mundo de la construcción con nuestros productos de Master Products, Quikrete, también pinturas y selladores. So, ¿verdad? La organización de Happy Givers nos encanta, no solamente por el trabajo que están haciendo con la población envejeciente, pero también es una forma de nosotros involucrarnos con toda la compañía, ¿verdad? Con las diferentes marcas de pintado, reparaciones pequeñas, varilla expuesta, que es un problema grandísimo que tenemos aquí en Puerto Rico por el clima, de la humedad, el salitre, todo eso. Nos podemos involucrar en todos los aspectos de la organización de Happy Givers, así que estamos bien contentos.
4: Sí, bueno, imagínate, pero van desde lo que es el cemento, pintura y esos materiales de construcción sí. a lo que es composta como tal, pero composta, para que el público sepa, no principalmente para la venta, sino simplemente sí. para el trabajo que realiza esta organización.
7: No, nosotros, ¿verdad? Nuestra tierra de Terramix la puedes conseguir en las
4: sí,
7: diferentes...
4: Terramix,
7: sí, y nuestras tierras ya tienen composta dentro, ¿verdad? El saco que uno compra para uh-huh. sembrar en el jardín ya tiene composta dentro de la tierra. Así que, ¿verdad? Nosotros le donamos toda esa tierra a Happy Givers para la siembra. Ahora que estuvimos en Morovis sembrando, estábamos todos nosotros sembrando allí. Dejamos un poquito de sudor allí en Morovis. Pero sí, nosotros nos involucramos con la composta allí, dentro de nuestras tierras que recibimos de Vivo Recycling, que está en Caguas.
4: En lo mismo que estábamos hablando aquí con las compañeras, ¿qué han podido observar de la infraestructura en el lugar en donde ustedes se han involucrado?
7: Pues no hemos involucrado todavía ningún hogar. Estamos empezando el
6: Pero
7: primer proyecto. Sí.
6: Involucrarnos. Y ellas nos van a dar también un taller, un adiestramiento para poder manejar su... sus materiales de forma efectiva, porque una cosa es que yo tenga la mano de obra, pero que después la calidad no sea Exacto. buena porque el producto no se manejó de la forma adecuada. Uh-huh. Entonces, este jueves vamos a estar cogiendo la capacitación para en 2 semanas, entonces pregar nuestra primera casa.
4: Sí. Oh, okay. Que van a trabajar entonces más allá de lo que es seguridad alimentaria, la sí. cocina y todo eso, entonces con la reestructuración sí, y de la residencia. ¿En qué manera ustedes se involucrarían entonces con ellos?
7: Pues ahí todo depende de las diferentes casas que estaremos trabajando, desde reparar varillas expuestas en sí. los techos, desde sellado de techo, pinturas de las casas que ya están, a veces esa pintura es cascarada, pues ahí venimos con pelando la pintura, pintándolo de nuevo, embelleciendo el hogar, ¿verdad? Darle como es lo que la dignidad humana que ustedes hablan mucho de eso en Happy Givers. Pues ahí entonces nos estaríamos involucrando por diferentes productos y con diferentes de las marcas de nosotros.
4: Mencionó algo importante, es la reciclaje de materiales para la creación de la composta. ¿En qué manera también las personas que nos están escuchando, comerciantes, digamos, dueños de restaurantes o de empresas que procesen alimentos, pudiesen cooperar con esta iniciativa?
7: Sí, entiendo que, ¿verdad?, se pueden donar. Nosotros usamos composta que es vegetativa. Así que toda esa composta vegetativa nosotros la procesamos para usarla en nuestras tierras.
4: Importante también saber, estamos hablando de un proyecto inmenso uh-huh. y se sigue expandiendo. Están necesitando gente.
5: Sí, importante, andamos muy felices con esta colaboración con Master Group porque nosotros más allá de llevarle el almuercito caliente, hemos trabajado un expediente para cada familia. O sea, antes nosotros recibimos el referido, entra el programa de trabajo social, ahí se coordina una cita y visitamos esa casa. Y hacemos un estudio social. Ahí es que Carla, ¿verdad?, que usualmente es la más que visita ahora mismo porque nos damos abasto uh-huh. con tantos referidos y con tantos casos. O sea, estamos hablando de 200 casos y 300 familias servidas, 300 personas. Así que más allá de llevarle ese almuercito caliente, ¿qué necesidades tiene en esa casa? Y cuando llegábamos a lo que decimos los techos explotados, acá bien boricua, uh-huh. Decíamos, ¿cómo ayudo? ¿Cómo yo muevo a esta señora de este cuarto y la llevo a la sala, que es lo más seguro que tiene ahora mismo, si no tengo ni mano de obra, ni recursos económicos, para material, para trabajar con ese techo? Cuando sabemos, y estamos muy conscientes de eso, que probablemente ellos entren y me digan, Jessica, este techo, estoy que tumbarlo. Esta gente, tenemos que sacarlas de aquí para crearle un techo nuevo.
4: Y si ocurriese eso, ¿cómo van a proceder? Porque hay sinceramente unas condiciones que se han observado de extrema pobreza.
5: Sí, y más pobreza y es que nuestro país o nuestros gobiernos no andan preparados para yo ir al municipio y decirle, tengo esta familia, habrá un apartamentito en algún residencial, refugio. Un refugio, una casa.
4: Una reubicación temporal en lo que se trabaja.
5: En lo que se trabaja, entonces, ese techo.
4: Pero existe la infraestructura, hay muchas escuelas que están abandonadas, hay mucha infraestructura que se puede. Se puede trabajar para la reubicación temporal de esas familias y personas.
5: Ya yo creo que los gobiernos tienen que moverse a tener una mente un poco más creativa para trabajar con lo que es las necesidades que tienen nuestros adultos mayores, porque se espera que para el 2050 nuestro país sea un país de personas totalmente envejecidas. O sea, estamos hablando que el último censo, literalmente más del 40% eran personas uh-huh. envejecientes que viven en nuestro país. Y le estaba comentando a las compañeras que en un plan decenal que estaba haciendo el Departamento de Salud para trabajar con los adultos mayores, fuimos convocados las organizaciones que trabajamos con esa población y yo tuve que alzar la mano y decir, nuestro país no está preparado. Es un gran reto nosotros trabajar porque todo el mundo dice, pero tú tienes el plan médico, tú tienes transita, tú te puedes mover, pero ¿y el que tiene más que vital? El que solo recibe pan, que son 200 y pico de dólares, cómo yo trabajo con esa inseguridad alimentaria que tiene, que ya a mitad de mes ya no tiene alimento, que yo tengo que ponerme creativo, pues nosotros hicimos un colmado, que se llama el colmado solidario. Tenemos nosotros que ser creativos e intencionales en decir, hay una necesidad real, ¿cómo yo la puedo cubrir? Pues mira, si usted me llama y me dice, mira, ¿qué cositas te hacen falta? Yo me voy para el colmado, mira, no tengo avena, mira, no tengo arroz, mira, no tengo leche. Mi menú incluye leche, pero literalmente yo no tengo leche. Una paleta a mí me sale $1,300, $1,500. Para yo darle 200 a 200 familias, literalmente como Fundación Sin Fines de Lucro, aunque nosotros querramos ser sustentables, no nos da.
4: Y sin afectar el comercio, porque sabemos que esto es asunto de demanda y oferta y todo ello, en muchas ocasiones el producto en exceso de lo que es lácteo se termina desperdiciando.
5: Uh-huh. Sí, mismo es.
4: ¿Hay algún llamado que ustedes le hagan a estas industrias que provean esa materia prima que ustedes necesitan para que se animen y no lo vean todo por el aspecto económico, capitalista? Uh-huh. Simplemente que donen ese material.
5: Hemos hecho tantos acercamientos, pero todo se queda en promesas. Y nosotros tenemos una realidad de yo ir a una casita, entregar un almuerzo caliente y me diga, llevo una semana con un dolor de cabeza y yo no tengo ni una Panadol. ¿Por qué? Porque el departamento de ATSEF en nuestro país se ha olvidado que la gente más allá de comer, hay otras necesidades, en los adultos mayores principalmente, y lo que era el chenchito que tenían ellos a veces, eso se eliminó. Uh-huh. Y al eliminarse, no tienen nada, ni una Panadol, no tienen literalmente ni papel sanitario, ni líquido de fregar, ni líquido de lavar ropa, ni ningún medicamento over the counter, ni para un algodón, ni para un alcoholado.
4: Uh-huh. Y eso en asuntos en donde prácticamente la salud esté bien. Uh-huh. Pero cuando entonces se complica con asuntos de salud, cada vez que hablamos de una persona mayor, vemos que detrás hay un montón de personas. Cuidadores, uh-huh, están los familiares, uh-huh, están los médicos y todo ello. La salud mental de esas personas.
5: No, la salud mental anda en un deterioro horrible. Al llegar al punto que me dicen, la tarjetita, yo la vendí en el punto. ¿Por qué? Porque yo necesitaba un cash, porque fui al médico, me recetaron unos medicamentos, y si él me dijo que si yo no me tomo eso, mi salud va de peor en peor. ¿Qué pasó ahí en esa venta? Ya yo no voy a tener para alimento. Uh-huh. Y las llamadas constantes de, déjame entrar al colmado, tengo tantos que yo digo, mira, hay un problema real, uh-huh, en nuestro país que nosotros tenemos que atender, y yo estoy atendiendo dos pueblos.
4: Hay personas que están viviendo al filo completamente, simplemente un resbalón, o sea, algo que le rompa la seguridad, decirlo así, de la cotidianidad en cuanto a que no tengo esto en particular o se me dañó, no hay manera. Rompió el ciclo completo de todo el mes.
5: Uh-huh.
4: Y hay muchas personas que pasan hambre. Uh-huh. Vamos a continuar dialogando aquí con los representativos de Happy Givers, organización sin fines de lucro, y también con la manejadora de marca de Master Group. Luego de la pausa, en Voces Comunitarias, a través de su emisora, la emisora del pueblo de Puerto Rico, el 940 AM.
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4: De regreso a Voces Comunitarias, donde damos a conocer qué hacen las organizaciones sin fines de lucro para mejorar la calidad de vida aquí en Puerto Rico. Pero esto se escucha en Estados Unidos, así que también estamos haciendo lo posible porque las personas sepan qué se está haciendo aquí y cómo usted, desde la diáspora, desde lejos, porque si nos escucha a través de Internet, en otros países también, ¿cómo usted se puede involucrar? De hecho, ¿piensa regresar a Puerto Rico? Pues sepa.
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4: De regreso a Voces Comunitarias, donde damos a conocer qué hacen las organizaciones sin fines de lucro para mejorar la calidad de vida aquí en Puerto Rico. Pero esto se escucha en Estados Unidos, así que también estamos haciendo lo posible porque las personas sepan qué se está haciendo aquí y cómo usted, desde la diáspora, desde...

0: organización Happy Givers. También estamos hablando con Jessica López, subdirectora de esta organización y quien es trabajadora social, y la manejadora de marca de Master Group, María Victoria Pérez. Y esto es, y cualquiera diría, ¿pero qué tiene que ver una organización con una entidad privada, corporativa? Pues mira, se han unido para mejorar a toda la calidad de vida de estas personas adultas mayores que en Puerto Rico están abundando y que se prevé van a ser aún mayor. Y habíamos tocado prácticamente por encima varios de los temas que ahora vamos a desglosar. Se nos había quedado pendiente la situación que ustedes trabajan tierra, ustedes trabajan con personas, ustedes trabajan con alimentos, etcétera. Son muchos los trabajos que se están haciendo, y el voluntariado. Aquí se enfatiza mucho el voluntariado. En muchas ocasiones aquí los requisitos hablan de la ley 300, para efecto de que la persona tenga... Pero ¿cuál es el criterio que ustedes utilizan para aceptar este voluntariado?
1: Nosotros, cualquier persona que quiera hacer voluntariado en nuestra organización puede llegar, pero de manera organizada. Así que yo les voy a proveer el número de teléfono para que nos puedan llamar, porque usted va a recibir a través de un mensaje de texto un link donde usted va a poder accesar, y ahí usted va a determinar dónde usted quiere ayudar. El número de teléfono es 939-343-2187.
0: 2187.
1: Ese link los va a llevar a diferentes áreas donde usted quisiera hacer voluntariado, que pudiera ser en la cocina, que es nuestro prep, donde tenemos un espacio donde cortamos vegetales, mondamos verduras, hacemos sofrito, picamos pollo, picamos carne, todo el la preparación que va a llegar entonces al área de la cocina para la confección. Tenemos también voluntariado en el área de finca. Cómo recogemos los guineos, cómo recogemos la yautía, cuándo va a ser la cosecha de las batatas, cuándo vamos a recoger recao, cuándo vamos a recoger los ajíes dulces. Usted se anota en ese tipo de voluntariado. Ay, mira, en realidad yo lo que quiero es ir a repartir almuerzo. Y perfecto, te vas a anotar en repartición de almuerzo. Y ahí usted se va a involucrar en lo que es repartir almuerzo. Si usted es una organización que quiere llevar más de 10 personas, ahí usted nos va a contactar y va a decir, quiero llevar a mi equipo de trabajo, quiero ser parte de esta organización para darle dignidad a estos adultos mayores que tanto lo necesitan. Y mencionaste, Camilo, que nos están escuchando en la diáspora. Nosotros estamos en una colaboración con Puerto Rico por Puerto Rico. Ellos en la diáspora tienen una organización donde se han unido muchos puertorriqueños para ayudarnos. Y hemos creado una promoción que se llama Adopta un Abuelo PR. Sí. Tienen que ponerle el PR, porque ahí adopta un abuelo en España y esas cosas. Tienen que poner adopta un abuelo PR. Ahí usted entra y usted va a encontrar de qué manera yo puedo ser parte, aún estando en la diáspora. De igual forma, tenemos una casa justo al lado del proyecto de la cocina social, donde nosotros recibimos voluntariados de Estados Unidos, equipos de iglesia, que van a estar una semanita, y no necesariamente tienen que estar uniditos a nuestro proyecto, pueden hacer otras cosas, porque dicen, mira, yo voy a estar 3 días con ustedes y 3 días voy a ir a otro lado, pero tienes el espacio. ¿Cuál es el beneficio de quedarte con nosotros? Que ahí damos almuerzo, damos cena, damos alojamiento. Así que nos encantaría, ¿verdad?, poder recibir llamadas de gente de la diáspora que quiera venir a unirse, que podamos tener los recursos adecuados para con Master Group poder trabajar lo que es la tierra, poder trabajar también lo que son las casas. Recientemente voy a dejar a Carla para que hable un poquito de nuestro amigo Ramón y Carmen, que le creamos un sobretecho, ¿verdad? Ese techo estaba explotado, como dice uno, no los podíamos sacar de ahí porque Ramón estaba encamado, así que traemos personas que podían trabajar con madera y le hicimos un sobretecho a esa casa. Así que deja ahí con Carla.
2: Como ella, mi compañera Jessica estaba hablando, tenemos, ¿verdad?, voluntariados. Y yo entré para un programa que se creó, que es Martes de Dignidad. Todos los martes yo identifico una casita y en ella pues hacemos lo que yo identifique en el estudio social, que es lo que le hace falta. Entonces eso en nuestras redes sociales, abrimos un espacio los martes para que gente de afuera

0: nosotros especificamos lo que queremos. Y gente que cumple con el criterio o desea ayudarnos, no necesariamente tiene que saber, pues se incorpore los martes. Pero no son todos los martes. Entonces Ramón y Carmen fue una pareja de Vega Baja, que ellos, ¿verdad?, tenían muchas necesidades. Ramón estaba encamado, ellos, ¿verdad?, tenían la infraestructura súper dañada, tuvieron que hacerle un sobretecho en la cama del encamado con unos toldos para que no se mojaran. Ya la electricidad estaba dañada por el exceso de agua, pues ahí, gracias a Papito Dios, ¿verdad?, hubo un grupo de Estados Unidos voluntariados que sabía bregar con madera, pues todavía no teníamos este recurso de máster y dijimos, pues con madera nos vamos. Y le creamos un sobretecho, ¿verdad?, a base de garbalún y madera, bien preparadito para que esa familia, ¿verdad?, pudiera tener un techo seguro.
1: ¿Y se le deja aún todavía el techo que está con problemas?
0: El techo, le hacemos un sobretecho a ese techo.
1: ¿Y
0: pero
1: el
0: sí.
1: Otro techo no?
0: Lo que pasa es que se hizo un estudio, ya se le había sellado ese techo 3 veces. Y esa familia nos indicó que ya la estructura estaba tan agrietada que ya no se podía, las reparaciones ya iban a ser romper el techo y volver a crear un techo nuevo. Y esa familia no tiene las redes de apoyo para moverlos a un hogar, iba a conllevar más tiempo. Y se determinó que esa era la solución más efectiva para esa familia.
1: Hay muchas personas que pasan hambre. Aquí en Puerto Rico se menciona que si no fuera por los servicios federales de comedores escolares, niños estuviesen pasando hambre diariamente. Necesitan de ese tipo de apoyo. Sí. ¿Cómo ustedes catalogan el servicio que ustedes brindan, a la población que ustedes brindan? ¿Cómo están en esta? Si no fuera por ustedes, tampoco comerían, por decirlo así.
2: Mira, nosotros hemos tenido casos que nos dicen, yo divido el almuerzo por la mitad. Me como la mitad de almuerzo y la otra mitad me la como de cena. ¿Cómo yo, ante ese panorama, trabajo el yo darle dignidad a esa persona? Y es que cuando nosotras hacemos el estudio, Carla identifica y que tenga una nevera funcional, que tenga un microondas, para que, ok, te comiste esa mitad, lo
0: parece
2: metes a
0: básico,
2: la nevera.
0: Pero no muchas veces cuentan con esos recursos.
1: Sí, de hecho, iba a abundar sobre ese particular, creo que de la casa, entiendo yo. Los puntos más importantes son cocina, baño y cuarto, por decirlo así, porque quien no tenga sala, hay quienes viven sin sala y hay quienes viven sin marquesina o sin patio. Pero un hogar se compone de esos tres elementos, y esos elementos conllevan equipos, esos elementos conllevan unos materiales y unas cosas que son esenciales. Sin eso, pues no se puede. Mencionaron sistema eléctrico. ¿Alguna entidad se ha involucrado para ustedes en ayudarle en lo eléctrico?
0: No.
1: ¿Alguna entidad se ha involucrado para llevar esos enseres que son básicos, como una nevera?
0: Sí, sí. Muchas entidades nos conocen por las redes. Gracias a Dios nos movemos bastante bien. Y siempre, ¿verdad?, estamos abiertos a donaciones. Yo tengo un listado de necesidades donde yo voy identificando casitas y las personas, cuando nos llaman, pueden adquirir. Ah, pues yo te voy a donar ese artículo.
1: Y disculpa, ¿qué organizaciones trabajan consono con ustedes o en unión con ustedes?
2: Bueno, nosotros tenemos algunos artistas que son fieles a nosotros, por mencionar alguno, pudiera ser Cani García. Ella nos donó la guagua donde nosotros transportamos. Ah, no te he contado eso, Camilo. Tenemos un pequeño espacio, la marquesina de la casita, la convertimos en un salón y le llamamos el Salón Palante. Ahí nosotros, ante lo que dice Carla de lo que es la soledad que está viviendo esta población, los montamos en esa guaguita, los traímos hasta nuestro espacio, ahí le damos desayuno, le damos tallercitos que tengan que ver con bienestar, que tengan que ver con salud, y después de ahí ellos salen, van al colmado, hacen su comprita gratis, entran a la farmacia y después te gustan un rico almuerzo. Eso se llama los jueves de bienestar. Esos jueves ellos llegan hasta nuestro espacio. Ella nos donó la guagua. Yo le digo, mira, Cani, necesito 15 microondas. Y ahí va ella. Si necesitamos pintura, que todavía no los teníamos a ellos. Por eso es que yo digo que el cielo se alinea para bendecirnos. Y cuando ellos llegan, pues vimos cielos abiertos, porque ya no tenemos, ¿verdad?, que a los que siempre nos dan darle ahí el toquecito, sino que ya los tenemos a ellos. Mira, tengo 2 casitas que necesito pintura, por favor. Y entonces ahí pues hacemos esos días, uh-huh, los martes de dignidad, para entonces irle entonces a ellos a
0: yo pintar. No tengo una agencia que yo toque una puerta así y yo te diga, mira, esta persona me va a dar. Yo dejo ese banco abierto, la persona puede ser usted, cualquier persona que tenga ese, no, uh-huh, tiene que ser ni nuevo, o sea, la lavadora que tú cambiaste, esa lavadora, esa señora estaba lavando a mano, y entonces eso le va a cambiar la vida.
1: Claro, claro.
0: Y así trabajamos. Yo voy identificando y al momento, incluso no llegan a la fundación, la persona se contacta conmigo, yo digo, este es el pin de la casa, vamos juntos, y ella se integra y conoce a ese viejito.
1: Bueno, pero vamos a lo mismo, ante la gama de trabajo que ustedes realizan, ¿alguien se debe sentir compelido a de alguna forma u otra? Bueno, tengo este tipo de vocación, déjame donar el tiempo. ¿Se hacen horas verdes para estudiantes que quieran participar?
2: El detalle es con las horas verdes, sí las hemos hecho. Los días feriados que nosotros abrimos. Porque el estudiante, nosotros estamos de 8 a 3, la finca entra desde las 6 hasta la 1. Y a esa hora ellos están en escuela, en clase. Así que los papás aprovechan a lo mejor los días feriados que nosotros abrimos. Y nosotros cada 3 meses o cada 6 abrimos un sábado. Y ese sábado tenemos muchos estudiantes que vienen para la finca, que quieren hacer las horas verdes y se las certificamos.
1: Pero una buena idea pudiese ser también que el salón de clases se traslade hasta esa finca.
2: Uh-huh. Sería excelente.
1: Y hay muchos estudiantes, no digo de escuelas elementales ni superiores, estamos hablando ya universitarios que también que están trabajando con, pues ya sea la agrimensura, medición de tierra, pero también están los que trabajan literalmente con la calidad de tierra, porque de hecho para ustedes poder ofrecer, y me estoy refiriendo a María Victoria de Master Group, para ustedes ofrecer lo que es composta y ese tipo de elemento para mejorar la calidad de la tierra, uh-huh, ustedes tienen que hacer una medición.
3: Sí,
1: ustedes
3: sí,
1: tienen
3: sí
1: que verificar la calidad de esa tierra. ¿Con quiénes ustedes hacen ese trabajo?
3: Pues nosotros tenemos unos estudiantes de la universidad que están envueltos con nosotros. También tenemos, ¿verdad?, personas que ya están graduados de la universidad, que están, uh-huh, dentro de la compañía con nosotros, que están en esa parte de asegurarnos que todos los ingredientes que van a la tierra sean adecuados.
1: Hay una situación que está y pudiese dar al traste con muchas de las iniciativas que se están haciendo, y es la guerra en Oriente Medio. Uh-huh. Estamos hablando que se pueden ver afectados las provisiones de alimentos, de combustible, de los mismos fertilizantes que se utilizan, materia prima.
3: En todas las industrias la materia prima está difícil de conseguir.
1: Y se ha encarecido específicamente los materiales de construcción.
3: Sí, definitivamente.
1: ¿Cómo ustedes están enfrentando esa situación en Master Group?
3: Pues, con mucha esperanza y con mucha paciencia. Pero nada, como muchas de las otras compañías en la industria, pues hemos tenido problemas consiguiendo materias primas, pero pues gracias a Dios pues las tenemos hasta el momento y esperamos que, ¿verdad?, no se empeore la situación global. Pero sí, trabajando duro y buscando soluciones donde podamos encontrarlas.
1: ¿Le afecta directamente en el desarrollo de lo que es la composta, ese tipo de fertilizante?
3: Ahora no, porque tenemos, ¿verdad?, lo que dije, la compañía de Vivo Recycling, que está en Cagua, y ahí es que sacamos la composta. Pero sí, hemos tenido pues atrasos en ciertas materias primas que vienen de otros países. El coco, nosotros usamos mucho de corteza de coco, que viene de Portugal, pues eso se ha tardado un poco, ¿verdad?, lo que lleguen los contenedores, pero ahí vamos.
1: En el caso de ustedes, alimentos.
2: Nosotros también tenemos una pequeña composta, uh-huh, porque estamos trabajando en cocina, así que todo lo vegetativo que sale de los desechos de la cocina van a la composta. Allá nosotros tenemos a nuestra querida Anita Matos, que es una dura, como yo le digo, en lo que es la composta, y nos ha ayudado muchísimo. Así que creamos un espacio donde estamos haciendo la composta, pero no es suficiente. Ya cuando nosotros quisiéramos trasladar para Morovia es imposible, y ahí llegaron ellos. Así que estamos sumamente contentos, ¿verdad?, de todo lo que hemos sembrado allá, porque ya han sembrado, por eso ella sudó allá.
1: ¿Qué variedad tienen?
2: Nosotros allá estamos sembrando lo que en Vega Baja abajo no se nos da, porque por la altura, lo que es cítrico, acá no se nos da mucho. Uh-huh. Así que nos fuimos para arriba, ya estamos sembrando aguacate, limón, pana, mango.
3: Calabaza.
2: Queremos también nosotros trabajar lo que es el recao, el cilantro, que ají es dulce. Queremos trabajar porque nos quisiéramos también preparar si nos llega un evento atmosférico, que nosotros no dependamos solo de la finca grande que tenemos ahora mismo acá. O sea, allá literalmente en Morovis Sur, que es donde tenemos la finca gracias a Puerto Rico por Puerto Rico, que fue quien nos ayudó para poder obtener esa finca. Y estamos, ¿verdad?, en el proceso de siembra. El proyecto de la cocina social para cocinar ahí, para dar al pueblo de Morovis, todavía anda en pañales, pero ese es nuestro fin, ¿verdad? Que de esos cosechos puedan bajar a la sede y confeccionarse ahí, de lo que saquemos de ahí se pueda confeccionar en Morovis y repartir. Nosotros nos hemos visto bien limitados, ¿verdad? Como le dije ahorita, de lo que es la leche, para poder darle semanal, que era como nosotros lo trabajamos, dándole el cuartillo de leche, para que ellos pudieran entonces comer, porque dentro del menú esas cuatro oncitas estaban ahí, pero lamentablemente yo no se la podía enviar en vasitos porque iba a ser demasiado difícil para trasladar, y por salubridad decidimos mandarle entonces el cuartillo todos los viernes, y tú te preparabas hasta el viernes. Y ahí, ¿verdad?, jugábamos para que ellos pudieran tener la leche. Eso es una de las situaciones más difíciles que hemos tenido ahora mismo.
1: Involúcrese llamando 939-343-2187. Hacemos nuestra última pausa aquí en Voces Comunitarias y vamos a continuar dialogando con los representativos de Happy Givers y también de Master Group en esta iniciativa, en donde se busca, como bien dijo aquí la compañera López, en darle dignidad a esta población adulta mayor principalmente. Pero cuando regresemos, yo quiero saber de otros proyectos, porque yo sé que ustedes se involucraron y sé que pueden aún todavía hacer más.
3: Sí, ahora
1: y
3: igual estamos empezando.
1: Las compañías afiliadas a ustedes también están escuchando, están viendo cuál es el alcance de ellos. ¿Y cuál es el futuro de ustedes? Proyectos inmediatos y futuros en Happy Givers.
2: Gracias.
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1: Y la dirección técnica del compañero Héctor Rodríguez, dándole las gracias siempre por su sintonía y apoyo. Son más de 9 años que llevamos haciendo este proyecto y nos encanta. Y aquí se dialoga mucho en cuanto a lo que es, lo que está ocurriendo, la realidad de la sociedad puertorriqueña. Quienes son los héroes anónimos en muchas ocasiones que están haciendo un trabajo en donde, pues se supone que lo haga alguna administración o dirección, pero no dan abasto. Y es por eso que existen las organizaciones sin fines de lucro. Recuerdo, hace un tiempo hubo la intención legislativa de limitar las donaciones a organizaciones sin fines de lucro porque entendían que no, que muchas de ellas eran pantallas. Uh-huh. Pantalla, aquí decimos en Puerto Rico, a que es simplemente un figurín. O sea, decían que hacían y no hacían nada. Pero vino María y depuró esa percepción, porque aquellas organizaciones que no hicieron nada, se les descubrió. Pero aquellas que siguen haciendo algo son las que perduran y esas hay que darle apoyo. Y es, obviamente, el génesis del porqué el programa de Voces Comunitarias. Continuamos el diálogo con Carla Martínez y Jessica López de Happy Givers, trabajadora social y subdirectora de la entidad respectivamente, y María Victoria Pérez, quien es la manejadora de marca de Master Group, que se une a esta organización para, entre otros, ellos trabajan con cemento, con infraestructura, pero también trabajan con lo que es Terramix, que vendría siendo la composta o tierra básica para el desarrollo de lo que es la sustentación y seguridad alimentaria en la cocina que lleva a cabo Happy Givers. ¿Desde cuándo ustedes se involucraron con Happy Givers y cómo fue que dieron con ellos?
2: Pues ellos llegaron a nosotros por un conocimiento que teníamos una persona, era Carlos, que es el director, conocía a una persona en nuestra compañía, y así llegaron a nosotros, y llevamos como 1.5 o 2 meses trabajando con ellos, y lo primero fue rápido lo de la siembra en Morovi, y entonces ahora nos estamos involucrando más más completo con nuestra rama de servicio a comunidad, que se llama Puerto Rico Pinta su Mejor Cara, que está esta parte, ¿verdad?, de nuestra responsabilidad social, lleva 16 años. Es la forma de nosotros, ¿verdad?, brindarle a las comunidades de Puerto Rico. Nosotros donamos pintura, ayudamos buscando gente para trabajar los proyectos. Así que hemos hecho varias ayudas en diferentes comunidades a través de todo Puerto Rico. Y entonces ahora estamos bien contentos de unirnos a Happy Givers con las diferentes marcas.
1: ¿Planes inmediatos y futuros que tenga Happy Givers? Ustedes, desde el 2020, pues 6 años, aún todavía falta por hacer mucho en Puerto Rico. Ustedes están impactando. ¿Quién le hace los referidos a ustedes? ¿De qué familia, qué personas necesitan la ayuda de ustedes?
3: Pues principalmente ese vecino que está mirando esa necesidad. También puede ser policía, personas, ¿verdad?, de la comunidad, líderes comunitarios. Uh-huh. El propio municipio a veces encuentra y en vez de resolverlo, no los tira a nosotros. Y así, básicamente, los mismos choferes inclusive ven necesidad, se detienen. Tenemos una hoja, ellos lo llenan. En estos espacios la gente nos escucha, nos busca, dice, porque como llegan ayudas, también llega necesidad. Y nos llama y dice, mira, conozco a tal persona, y levantamos ese referido, ¿verdad? Cumpliendo con los criterios, porque solamente podemos llegar a Vega Baja y Vega Alta, todavía tenemos esos espacios limitados, y queremos ayudarlos a todos, realmente hay mucha necesidad. Pero por el momento, lo mucho que estamos haciendo, o poquito, está concentrado en ese espacio.
1: Por eso, que si le llegara algún referido o alguna situación en Fajardo o en Mayagüez,
3: yo como trabajador social canalizaría buscando una red de apoyo que, ¿verdad?, que pueda encontrar en esa área para esa persona.
1: Y trabajando con esos casos tan meritorio, ¿ustedes han tenido que referir a las autoridades algún tipo de abuso? Ya se ha catalogado como un crimen el abuso a personas mayores, el robo.
3: Eso hay que cogerlo, ¿verdad? Bien, responsablemente. Hay que identificar de verdad y evidenciar que eso está ocurriendo. Se realizan las primeras llamadas a los familiares, se investiga la situación. Cuando uno entiende que ya de verdad hay evidenciado, se levanta un referido al departamento de la familia para que tome acción.
1: Muchas personas abandonadas, adultas. En ese caso, López, ¿qué anécdota usted nos puede contar? Porque parece, bueno, no es que parece, es indignante el asunto en donde una persona dio la vida a su hijo o hija se esforzó para hacerlo, digamos, un profesional, y esta persona tan ingrata no va ni a la casa, ni procura, ni sabe que ese familiar está en esas condiciones.
4: Camilo, yo te tendría que decir que caso a caso. Tenemos padres extraordinarios, pero tenemos padres también que fueron un limoncito con sus hijos, ¿verdad? Y le voy a contar ahí bien rapidito una pequeña anécdota que tuvimos de un encamado que nos lo refirió alguien del orden público, la policía, porque lo detuvo y ya lo había detenido varias veces porque él había tenido accidentes con otros vehículos. Una persona con derrame cerebral, literalmente la mitad de su cuerpo no funcionaba, pero no tenía mecanismo para comprar alimento, así que salía en ese carro como podía. Y chocaba, y ahí ellos nos vieron y dijeron, mira, tengo esta situación a pesar de que no tenía la edad. Le faltaban unos añitos para cumplir 60. Hay que nosotros también podemos evaluar, claro, no tan solo que sea de 60 años, sino que esa persona pueda tener alguna limitación o algún adulto incapacitado que se encuentre solo, que tenga una necesidad real, cómo nosotros lo podemos ayudar. Nos dimos la tarea, llegamos al lugar y nos encontramos con una casa en condiciones infrahumanas, viviendo un ser humano ahí.
3: Y le habían cortado hasta el agua.
4: Al agua, no tenía agua. Así que como yo entro a esas condiciones infrahumanas a limpiar. Así que tuvimos que buscar dónde puedo conseguir agua. No vas a creer que no fue el municipio. Nos ayudó un car wash. Un car wash llegó hasta allí, que reparte agua, nos puso la cisterna, nos puso un motor, nos puso a trabajar y empezamos a limpiar con un grupo de la iglesia que había llegado. Iglesia Católica y una iglesia evangélica se unieron, sabían que íbamos a llegar hasta ahí y nos ayudaron. Limpiamos la casa y yo decía, y ahora se van a llevar la cisterna, se van a llevar la bomba. ¿Qué va a pasar? Yo necesito contactar a estos hijos para que lleguen, para que entonces hacer un plan de trabajo en que los días que yo no puedo servir alimento, ellos le traigan alimento, le traigan desayuno, le traigan la cena, estén pendientes de su alimento. Ahí levantamos un referido al departamento, al municipio, para una ama de llave, para ver cómo podíamos lidiar. Y yo le digo al del car wash, te vas a llevar la cisterna. Y me dijo, mira, ¿sabes qué? Lo que ustedes han hecho aquí ha sido encomiable. Yo le voy a donar esa cisterna. O sea, le voy a donar ese motor nuevo que le puso. Olvídate, quédate con eso. Y gracias a esa ayuda, él hoy tiene agua, porque todavía no tiene agua. Él ya tiene una ama de llave. Pero yo estuve 2 y 3 ocasiones tratando de reunir a esos hijos y nadie llegó a mi facilidad.
1: ¿Esos casos se pueden referir? Ustedes que son trabajadoras sociales.
4: Sí, nosotros levantamos, tuvimos que levantar un referido porque es una persona que tiene unas limitaciones, que está encamado. O sea, te estoy hablando que él no se levanta, está solo, no hay nadie que lo pueda ayudar. Y es ahí donde nosotros tenemos que ser sabias, ¿verdad?, dentro de los procesos, porque hay una historia de vida. Y hay que ver el background. Y llegamos a hablar por teléfono, ¿verdad,
3: con
4: Carla?
3: Hijos, y explicaron las situaciones, sí, familiares.
4: Una relación exageradamente deteriorada, que no había manera.
1: Pero uno madura y uno sabe la vulnerabilidad, independientemente de que él fue un canalla con uno.
2: Sí, humano, sí. Uno tiene que tener el corazón.
4: Sí.
1: Exacto.
4: Y llega un momento que de 3 o de 4, siempre hay uno que tiene un corazoncito que dice, yo le doy la vuelta, yo estoy pendiente, yo voy a terapia.
3: Nos faltaron personas porque tenemos voluntarios comunales, sí, que no eran familias de ese caballero y lo adoptaron los días que nosotros, ¿verdad? No llegábamos, esa persona llegaba. Igual una iglesia que también, de esa misma localidad, pues cercana, pues le brindaba almuerzo los días que, ¿verdad?, que era sábado y domingo, que por lo menos se pudo canalizar.
1: Habíamos mencionado que hay también personas que son los cuidadores, que no necesariamente son del círculo familiar. Y esos cuidadores en muchas ocasiones también están necesitados. ¿Ustedes los involucran de alguna forma u otra? ¿Se benefician estos cuidadores?
4: Mira, yo he tenido que dar almuerzo en casas de cuidadores. Y cuando levanto ese referido y voy allá, yo digo, la señora está, la que cuida, está de que la cuiden. Así que para allá van los tres almuerzos, para la cuidadora y para el matrimonio. Porque independientemente que ella haga la faena, cuando yo llegaba con el almuercito, todavía ella estaba. Y ella me dice, estoy haciéndole algo para cuando por la tarde ellos puedan comer. Y yo digo, pues vamos a hacer una cosa. Tú le haces la cena y yo me encargo entonces del almuerzo. Y entonces, y tú comes también de viaje o te lo llevas cuando salga y te lo comes en tu casita. Y yo, ¿usted va a hacer eso por mí? Claro que sí. Y es caso a caso.
3: Estabilizamos en un momento determinado. Eso no se queda permanentemente, pero trabajamos la situación en base a la necesidad. Perdóname.
1: ¿Ustedes han analizado la posibilidad de que este voluntario, digamos, joven, estudiante, digamos, de trabajo social o de algún asunto de salud mental, trabaje con ustedes a manera de taller para que la persona pueda, no sé, obtener uno el conocimiento a la práctica y a la misma vez sea acreditable a sus estudios? Uh-huh. Y de igual también le pregunto a usted, porque ya me había mencionado que hay ese tipo de personas trabajando en la situación de la tierra para verificar la composición y todo ello. ¿Se involucran?
4: Mira, nosotros tuvimos a AMSCA dando una escuelita que se llamaba la Escuelita de Sabiduría. Ahí fue los jueves, así que por 5 jueves corridos, esa alianza estuvo buenísima. Nosotros traíamos a nuestros envejecientes, los que sabíamos que estaban más solos, que la soledad era la orden del día, que constantemente en la entrega del almuerzo nos decían, estoy solo, creo que voy a olvidar cómo hablar porque mi pareja tiene Alzheimer, ya no me habla, pongo el televisor bien alto para pensar que estoy escuchando a alguien porque no hablo. Y entonces identificamos a esas personas para que llegaran. Y la experiencia fue buenísima porque fue casi terminando, como nosotros decimos, la Navidad, que hay épocas en particular que eso va en aumento. Y una de ellas dijo, yo estoy aquí hoy porque en una llamada a la línea Paz yo encontré una solución porque yo estaba en una depresión que yo quería quitarme la vida. Y es ahí que nosotros decimos, wow, esto estuvo conectado para que ella estuviera aquí, para que ella pudiera canalizar sus emociones, para que ella tuviera herramientas para poder lidiar cuando esas situaciones pasaban. Teníamos a uno de los viejitos que tiene un problema de alcohol y yo, vamos a traerlo para ver si hago un link, un switch con ella para internarlo, porque está solo, porque su esposa murió, porque nunca tuvo hijos. Tengo que tratar de buscar la ayuda. Y definitivamente que la salud mental de nuestro país está exageradamente deteriorada. Cuando me hablas con colaboraciones con estudiantes, siempre yo le digo a los estudiantes, miren, no tiene que llegar hasta aquí. Camine por su calle en su urbanización y busque cuántos envejecientes usted tiene de lado a lado. Uh-huh. Y uno de ellos levantó cuando tuvimos el colegio bautista que nos visitó de Carolina y nos dijo, en mi calle somos 2 niños. Y yo, ¿vieron? Así que usted con su papá o con su mamá, usted va a caminar por ahí, o sea, hace labor comunitaria ahí, le ayuda a regar las plantas, le ayuda a botar la basura. Usted que es tan tecnológico, mire, ayúdelo ahí con el teléfono, pregúntele cuánto hace que no va al médico, grábele el teléfono del médico para que llame, usted mismo con él coordine la cita cuando llega a las 3, que las oficinas usualmente abren hasta las 5. Hay que crearle un poco más de conocimiento a la juventud que se está levantando, primero para que no se nos vaya, y segundo para crearle conciencia de que hay adultos mayores que ellos pueden ser la alternativa.
1: Ahí el puertorriqueño se distingue mucho por la solidaridad en casos de emergencia y por ser muy dado a eso mismo, a entregarse completamente, y eso no se puede perder. Tenemos una población adulta mayor que está creciendo, que está teniendo, y el problema en el minuto que nos resta, el problema que ustedes hayan identificado principal en esta población de salud mental, ¿cuál es? Ya sea depresión, ya sea vicio, soledad, más allá, ¿qué ustedes han podido de toda esa generalidad decir, este es el factor principal que perjudica a esta generación?
3: Yo considero que no te puedo encasillar a una población de 300 envejecientes en un solo Canon, de verdad que tenemos
1: un... ¿O lo más que abunda dentro de esa población?
3: Pues el deterioro cognitivo a veces por la misma soledad. Ellos pues están tanto tiempo solitos que a veces se les dificulta el diálogo, muchas veces se les dificulta salir de su casa o pierden facultades por el aislamiento, por estar sentaditos tanto tiempo, pierden movilidad. Y creo que, pues sí, eso sería uno de los factores principales.
1: Yo estoy muy agradecido por lo que ustedes han manifestado aquí. Creo que se abren muchas puertas y sé que tienen mucho futuro, tanto aquí en Puerto Rico y de las personas que nos están escuchando en Estados Unidos principalmente, pues para que sepan que se pueden involucrar, que pueden venir acá, que pueden apoyar organizaciones como Iglesia u otras entidades que pueden ofrecer sus servicios para esta población adulto mayor que está aumentando en Puerto Rico y que se vive en la ruralidad, probablemente sea aún todavía económicamente más deprimido la situación de ellos. Les doy las gracias a Carla Martínez de Happy Givers, a Jessica López y a María Victoria Pérez, que es la manejadora de marca de Master Group. 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No hay para más. Hasta aquí, Voces Comunitarias, en que estamos muy agradecidos a la colaboración también del compañero Héctor Rodríguez en la dirección técnica y siempre a ustedes por su sintonía. Se despide su servidor Raúl Camilo Torres hasta una próxima edición de Voces Comunitarias.
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2: La proteína es clave para todas las cosas que hacemos en nuestro cuerpo. Aunque no lo crean, la proteína ayuda a que nuestras células sean fuertes y también que esos músculos y nuestra vitalidad continúen. Asegurémonos que estemos utilizando la proteína que viene de un producto que sea mucho mejor para nosotros. Puede ser pollo, pescado, también se pueden encontrar en lo que son los vegetales.
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1: De Mascotas y Veterinaria, el programa especialmente realizado para tu mascota y toda la familia. Y me siento muy feliz de poder compartir con ustedes información sobre el bienestar de nuestros animales. Hoy vamos a hablar sobre alergias y, como les prometí la semana pasada, me voy a convertir en chef para continuar con la preparación de menús de comida casera para nuestros perrihijos y gatihijos. Comenzamos con el tema alergias causadas por los alimentos. Las alergias alimentarias son reacciones del sistema inmunitario a un componente del alimento conocido como alergeno. Los alergenos son proteínas. Normalmente se presenta una alergia después de la exposición repetida al alergeno causante. Los alergenos alimentarios más comunes provienen de la carne de res, los lácteos y el pollo en perros, y de la carne de res, el pescado y los lácteos en gatos. Los más comunes entre las mascotas son las proteínas que se encuentran con mayor frecuencia en las dietas para mascotas de comida seca comprada en una tienda o la hecha en casa. Las mascotas se exponen a ellas con mayor frecuencia que otras fuentes de proteínas alimentarias, lo que crea una mayor probabilidad de desarrollar alergias. No se reconoce que las intolerancias a los alimentos tengan un componente inmunológico específico. Puede ocurrir en cualquier momento, durante la primera exposición a los alimentos o en una fecha posterior. La intolerancia metabólica a los alimentos puede ser el resultado de una deficiencia de enzimas digestivas. Pongo, por ejemplo, la intolerancia a la lactosa debido a bajos niveles de la enzima lactasa en el intestino delgado. Los niveles de lactasa disminuyen en cachorros y gatitos después del destete, pero la intolerancia a la lactosa sigue siendo poco común. Las intolerancias alimentarias idiopáticas, como le indica el nombre, son aquellas situaciones en las que las mascotas individuales tienen una reacción adversa a alimentos o ingredientes bien tolerados por la mayoría de las mascotas, sin causa conocida de la reacción adversa. Las alergias e intolerancias a los alimentos suelen causar signos dermatológicos o gastrointestinales en las mascotas. El signo dermatológico más común es picor o prurito, como le dicen, a menudo generalizado en perros, que afecta los oídos, las patitas, el abdomen o el rostro, y en gatos, frecuentemente localizado en el rostro, la cabeza y el cuello. El rascado posterior puede provocar infecciones recurrentes de la piel o alopecia. Los perros pueden presentar otitis externa, que puede ser el único signo clínico, y los gatos pueden presentar dermatitis miliar. En mascotas enfermas alérgicas de la piel, la alergia a los alimentos es menor común que los alérgenos ambientales, como por ejemplo el polen o la dermatitis alérgica por pulgas. Los signos gastrointestinales incluyen diarreas, vómitos y defecación más frecuente. El tratamiento de referencia para el diagnóstico de alergia o intolerancia a los alimentos es una prueba de dieta de eliminación. Y esto, por supuesto, con el veterinario. Él es el único que lo puede hacer. Signos clínicos más frecuentes. Pues mira, eritema, alopecia, escoriaciones, picor persistente, otitis externa recurrente, cuando ellos se lamen excesivamente las patas, el abdomen o la zona perianal, enrojecimiento pericular, labios y pliegues. En algunos casos, sobre todo en la alergia alimentaria, pueden coexistir síntomas gastrointestinales, como flatulencias, heces blandas y vómitos ocasionales. No existe un tratamiento curativo, pero sí hay múltiples opciones para controlar los síntomas y mejorar la calidad de vida del animal. Síntomas más comunes, pues son los que acabo de nombrar, pero los ingredientes que más causan alergia en mascotas son la proteína de pollo, la carne de res, los lácteos, el trigo, el maíz y la soya y el trigo. Colorantes y conservantes artificiales. No significa, por esto que les estoy diciendo, que todos los perros o gatos sean alérgicos a estos ingredientes, pero son los más frecuentes en casos clínicos. Y como ustedes van a ver más adelante, hay muchas recetas que les voy a dar que son con pollo o con carne de res o con pescado. ¿Cómo tú puedes identificar una alergia alimentaria? Pues, como les dije anteriormente, con una dieta de eliminación, que consiste en retirar los posibles alérgenos y ofrecer una fuente de proteína nueva que el animal no haya consumido antes. Este proceso debe hacerse de forma controlada y durante varias semanas para observar mejoras en los síntomas. En muchos casos se recomienda el acompañamiento de un médico veterinario. Y yo digo en todos los casos. Los alimentos especialmente diseñados para mascotas con alergias tienen beneficios que incluyen, pues, que disminuye la picación, mejora la salud digestiva, reduce la inflamación de la piel, mejor calidad de su pelaje. Cuando se elimina el ingrediente que causa la alergia, se pueden observar rápidamente mejoras como más energía y vitalidad, menos visitas al veterinario por problemas dermatológicos y la alimentación adecuada mejora significativamente. Significativamente la calidad de vida. ¿Alimentos recomendados para mascotas con alergias? Pues mira, las proteínas nuevas como el cordero, el pato, el salmón o el conejo. Alimentos con proteína hidrolizada. Snacks naturales de un solo ingrediente. Fórmulas libres de trigo, maíz y soya. Hay que elegir productos con listas de ingredientes cortas y claras y eso reduce el riesgo de reacciones. Los snacks para perros y gatos con alergias alimentarias. Pues mira, estos pueden causar reacciones, por lo que deben seleccionarse con cuidado. Los mejores snacks para mascotas alérgicas son los que tienen una sola proteína, los snacks sin colorantes, las opciones deshidratadas sin aditivos y los que son hipoalergénicos. Vamos a ver los errores comunes en el manejo de alergias alimentarias. Cuando tú cambias el alimento constantemente, eso te puede causar una alergia. Dar premios sin revisar los ingredientes. No completar la dieta de eliminación. Elegir alimentos solo por el precio, no por la calidad. No leer las etiquetas. Estos errores pueden empeorar los síntomas y pueden dificultar el diagnóstico. Para esto, debemos hacer el cambio de alimentación de forma segura. ¿Cómo lo hacemos? Pues mira, debe ser gradual durante 7 a 10 días para evitar problemas digestivos. Además, durante el proceso no se debe ofrecer sobras, premios comerciales ni alimentos adicionales. La constancia es la clave para identificar el ingrediente que causa la reacción. Los cuidados adicionales que le podemos dar, pues mira, mantener una buena higiene de la piel y el pelaje. Utilizar productos recomendados por el veterinario. Evitar alimentos con ingredientes desconocidos. Controlar el estrés, ya que puede agravar la picazón. El manejo integral permite una recuperación más rápida y efectiva. Pero ¿qué pasa si mi mascota tiene alergia a cierta fruta o verdura? Pues siempre, siempre debe introducir gradualmente cualquier alimento nuevo a la dieta de su mascota para evitar malestares estomacales. Al inicio, alimente a su mascota con pequeñas cantidades de la fruta o verdura y siempre presente un tipo de fruta o verdura a la vez. De modo que si su mascota tiene una reacción adversa, será más fácil para usted determinar si esa es la causa. El maíz puede ser un alergeno, sin embargo, es mucho menos común que otros. La carne de vaca, los productos lácteos y el pescado se consideran los alérgenos alimentarios más comunes en los gatos. Experto Animal, InfoAnimales, UNAM Global, MioTip, Purina Institute y Pancho's Kitchen son los que nos dan esta información que les acabo de hablar. Pero ahora, busque lápiz y papel, porque nos convertimos en chef para nuestras mascotas y les preparamos ricas recetas. Recuerde, siempre que vaya a hacer un cambio en la dieta, consulte con su veterinario. Pero antes de darle la receta, le estoy dando tiempo a que busque lápiz y papel. Bueno, pero antes debemos tener las herramientas útiles en la cocina para nuestros hijos de otra raza. Debemos tener una báscula digital porque hay que pesar la comida. Una batidora o procesador de alimentos. Toppers o envases con tapas herméticas. Bolsas Ziploc para guardar los alimentos en nevera o freezer. Y ollas de cocción lenta. La comida casera para perros se denomina dieta BARF, que se lo había dicho la semana pasada. Según la revista Soy un Perro y la veterinaria Janet Siso, podemos preparar dietas saludables en nuestras casas. Y esta información estoy dándole un resumen. Algunos de los ingredientes más comunes y saludables para nuestros perros, y estoy hablando de perros, son la carne de ternera, el pollo, el pato, el cordero, el cerdo y las aves. Los huesos lechosos, que es de carcasas de pollo y costillas. Antes de dar huesos, también hable con su veterinario. Lácteos fermentados como el yogur natural no azucarado y el queso curado. Los probióticos como la levadura de cerveza. Alimentos enlatados como el atún y las sardinas, casi siempre que sean en agua. Los pescados, los pequeños arenques, las anchoas crudas. Las frutas, manzanas, pera, plátano, melón, sandía, todo sin semilla. Conocer los errores más comunes te ayudará a evitarlos. Cuidado con los alimentos tóxicos o peligrosos, como la cebolla, las uvas, las pasas, el chocolate, el café y cualquier producto con xilitol. Esto es un endulzante muy peligroso. Antes de añadir un nuevo ingrediente, infórmate bien o consulta con tu veterinario. La falta de variedad en las recetas, pues mira, siempre debes ofrecerle una dieta variada, ofrecerle siempre la misma comida casera, pues puede ser práctico para ti. Pero estás limitando la ingesta de nutrientes esenciales. Alterna las fuentes de proteína como el pollo, la ternera, el pescado, incorpora distintos vegetales y cambia las combinaciones cada semana. Ellos se aburren, como tú te aburres si comes siempre lo mismo. Consulta con tu veterinario. Conoce las necesidades nutricionales de tu mascota que varían en función de la edad, el peso o su nivel de actividad. Para que elabores una dieta casera equilibrada y no provocar deficiencias o excesos que afecten su salud a largo plazo. Por su parte, en la revista Patitas and Go nos recomienda lo siguiente al cambiar alimentos secos por una dieta casera preparada para tu mascota. Introdúcela poco a poco, esto para evitar molestias digestivas. Esto pues comienza mezclando pequeñas porciones de comida. Pues una cuarta parte de la comida nueva y terceras partes de la otra comida. Aumenta la cantidad gradualmente durante una semana hasta que su sistema digestivo se adapte por completo. Importantísimo, en los alimentos crudos tienes que tener mucho cuidado con los tiempos de congelación. En carne, 3 días mínimo. En el caso de pescado, al menos 7 días. Cocina con antelación. Prepara los menús con antelación y congélalos después. Un día antes de dárselo, debes guardarlo en la nevera para mantener la cadena de frío mientras se descongela, y entonces se lo puedes ofrecer a tu animalito en un máximo de 2 a 3 días. Para calentar la comida, mira, mejor hacerlo al baño María, sin que llegue a hervir, solo calentarla. Añade la suplementación al momento de servir. Si tú le das brócoli, y a los gatos les encanta el brócoli, lo puedes intercambiar por remolacha, coliflor, alcachofas, col, espárragos o repollo. Pero no puedes superar la dosis diaria del menú porque son verduras que fermentan más y pueden producir diarreas. ¿Verduras que puedes utilizar? Pues mira, la calabaza, el calabacín, las judías verdes, la acelga, el apio, espinacas, zanahoria, el pepino, pimiento rojo, berenjena. Y incluso se puede ofrecer una mezcla de estas verduras. Ellos pueden comer espinacas, pero no le ofrezcas altas cantidades ni mínimas de 2 veces por semana. ¿Cómo incorporar la fruta? Pues mira, sí puedes sustituir un 5 a 10% de las verduras por fruta. ¿Por cuáles? Pues mira, las fresas, las frambuesas, la sandía, el melón, la china, el kiwi, la mandarina, el melocotón, la manzana, pera o plátano, que son excelentes opciones. Nunca, pero nunca le des uvas, ni pasas, ni las pepitas de manzanas, ni pera, cereza, cebollín y las hojas y tallos de todas las frutas. Nunca. Cuidado con las cantidades que ofreces de las frutas cítricas, como la mandarina, la china, la fresa y el limón. Tú sabes que puedes usar el aceite de oliva, pero se puede sustituir, pues claro, un par de veces por semana. Lo puedes sustituir por aceite de coco en la misma cantidad. ¿Qué es lo más sano para darle de comer a tu perro? Pues mira, lo más sano es una dieta natural, fresca y equilibrada, adaptada a su edad y nivel de actividad, basada en ingredientes reales y de calidad. ¿Cuál es la proporción de comida casera? Pues mira, como referencia, un menú equilibrado suele incluir de 35 a 50% de proteínas. Esto rotando, mezclando las carnes magras y grasas. Un 20 a un 30% de tubérculos como la papa y el boniato. Y un 30 a un 35% de verduras. ¿Qué no debe comer un perro nunca? Pues mira, se lo repito, ni el ajo, ni la cebolla, ni las uvas, ni las pasas, el chocolate, aguacate, café, huesos cocidos o alimentos muy salados o condimentados. ¿Cuántas veces al día puede comer un perrito comida casera? Pues mira, la comida la puedes dividir en 2 tomas. En cachorritos se recomienda de 3 a 4 tomas al día para evitar las bajadas de energía y favorecer la digestión suave. ¿Puedo darle solo comida casera para perros? Pues claro que sí, siempre que la receta esté formulada correctamente. Evita cambios bruscos y observa siempre cómo reacciona su digestión. Hay errores que puedes cometer, como no consultar con tu veterinario, repetir el mismo menú, dar ingredientes peligrosos. Me tengo que ir a una pausa. Es que se me va el tiempo, pero a las millas. Tú sabes cómo es esto. Pero en nuestro próximo segmento vamos a saber cómo vamos a conservar los alimentos y por fin vamos a empezar a dar recetas para nuestros amigos de otra raza. No te vayas, que ya vuelvo.
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1: Soy Vicky Cortés y están escuchando De Mascotas y Veterinaria, la revista radial que está hecha exclusivamente para tu mascota y obviamente para toda la familia. Y estamos hablando sobre la alimentación de nuestros amigos o hijos de otra raza. Estábamos dialogando de los ingredientes de las comidas, porque vamos a cambiar a dieta casera, pero no es la dieta que nosotros comemos, es dieta casera para nuestras mascotas. ¿Cómo vamos a conservar y almacenar correctamente? Pues mira, en la nevera hasta 3 días. En el freezer puedes tenerla hasta 3 meses. Siempre etiqueta con la fecha. Cocina una vez por semana. Congela por raciones individuales y descongela el día anterior. Esta semana le ofrezco dietas para los cachorros y un solo menú para perros, ya que en el programa anterior hablamos sobre varias recetas para nuestros perrijos. Vamos a hablar sobre los cachorros. ¿Tienes tu lápiz y papel? O si no, pues mira, graba esta parte del programa para que después puedas escucharla. Lo primero, la aprobación del veterinario y tener el conocimiento para elaborar un menú equilibrado. Podemos empezar a preparar la comida casera para nuestro cachorrito. En las revistas Experto Animal y Recetas Perros conseguimos lo siguiente, y esas son nuestras Biblias, sobre todo Experto Animal. Vamos a hablar sobre la alimentación del cachorro mes a mes. Antes del mes de vida, el cachorro menor de un mes de vida se alimentará únicamente de la leche materna que va a proporcionarle su progenitora. En caso de que no tenga madre o haya sido rechazado por ella, podemos utilizar leche maternizada artificial. Esto lo puedes conseguir en farmacias o clínicas veterinarias. Pero también podemos elaborar una fórmula de emergencia para casos excepcionales, y eso lo vamos a aprender ya mismo. Antes del mes de vida, El cachorro menor de un mes de vida se alimentará únicamente de la leche materna que va a proporcionarle su progenitora. En caso de que no tenga madre o haya sido rechazado por ella, podemos utilizar leche maternizada artificial. Esto lo puedes conseguir en farmacias o clínicas.

alimento. Para ofrecérselo a los cachorros de forma muy puntual, sería el primer contacto que tendría con el alimento sólido. En este momento le empieza a salir los dientes de leche y podemos ofrecer una toma diaria de comida blanda o triturada tipo puré a nuestro pequeño cachorro. De 1 a 2 meses, pues progresivamente la perra empezará a dejar de alimentar a sus cachorros. Entonces debemos seguir presionándoles entre 1 y 2 tomas diarias según acepte, siempre a base de alimentos muy blandos. De 2 a 6 meses, pues ya el cachorro ya ha dejado de alimentarse con leche materna y empezará a comer alimento sólido por sí mismo. Es ideal ofrecerle alrededor de 3 tomas diarias. Se recomienda siempre triturar los huesos o utilizar huesos de rodilla, por ejemplo. De 6 a 12 meses, a partir de los 6 meses, podemos empezar a alimentar a nuestro cachorro con 2 tomas al día, al igual que haremos con los perros adultos. Y cuando digo 2 tomas, es 2 raciones, dividir en 2 raciones. Recuerda que los cachorros deben alimentarse con los mismos productos que utilizamos para un perro adulto: carnes, vísceras y hueso. Pero cuando digo hueso, hay que saber hacerlos. No le dejes un hueso a tu perrito, porque yo dije que había que darle hueso. Y by the way, siempre, porque yo lo diga, no tienes que hacerlo. Consulta con tu veterinario. Ellos son los expertos. Los perritos, los bebés, pues necesitan comer de forma más regular o adaptada a su edad. La dieta de tu cachorrito debe ser muy variada y completa y puede utilizar todo tipo de carnes, pescados y verduras buenas para perros, así como complementar su dieta con suplementos naturales para cachorritos. Ante cualquier problema de salud, especialmente vómitos o diarrea, debemos acudir de inmediato al veterinario. La situación es que un cachorrito necesita la leche maternizada, pues cuando es huérfano o un cachorrito. Rechazo por parte de la madre. Algunas perras pueden rechazar a uno o más cachorros debido a problemas de salud, estrés o falta de instinto maternal. Producción insuficiente de leche. Pues, como lo dice la palabra, algunas perritas no pueden producir suficiente leche debido a partos complicados, mala nutrición o problemas hormonales. Si hay una camada muy numerosa. Pues mira, si hay cachorros de los que la madre puede alimentar adecuadamente, los más débiles pueden necesitar que les des alimento. Hay unos cachorritos que son débiles o enfermos, que son con bajo peso al nacer o problemas de salud, pueden necesitar apoyo nutricional adicional. Si la madre está enferma o con mastitis, que eso es la infección de las glándulas mamarias, impide la lactancia y puede transmitir infecciones a los cachorritos. Consejos sobre la cantidad de leche. Pues mira, no forzar al cachorro a beber más de lo que puede tolerar. Observar su abdomen. Un vientre demasiado hinchado indica sobrealimentación. Si el cachorro parece insatisfecho o no aumenta de peso adecuadamente, aumentar ligeramente la dosis. Mantener el control del peso corporal cada día para asegurarse de que el cachorro está ganando peso de manera constante. Pasos para una alimentación segura. Tiene que tener la temperatura adecuada. Tiene que ser similar a la temperatura corporal de la madre. Posición correcta: no alimentar al cachorro boca arriba, ya que puedes aspirar la leche y desarrollar neumonía. Ellos los puedes poner en sus 4 patitas y darle el bibí. Esto no es un bebé humano que lo alimentamos así, boca arriba. La mejor posición es sobre su vientre con la cabeza ligeramente elevada. Permite que el cachorro succione a su propio ritmo. No aprietes el biberón o la jeringa para evitar que trague demasiado rápido. Estimulación para la micción y defecación. Después de cada toma de leche, frota suavemente el área genital del cachorro con un algodón húmedo en agua tibia para imitar la acción de la madre y estimular la eliminación de orinas y de heces. La higiene es sumamente importante. Lava bien los utensilios después de cada uso para evitar infecciones y no reutilices leche sombrante de otras tomas o

0: de tomas anteriores. Métodos de alimentación. Biberón especial para cachorro. Y esos tú los consigues en cualquier tienda para alimentos de mascota. Este es el método más recomendado ya que imita la succión natural. Se debe usar un biberón de tamaño adecuado para evitar la ingesta excesiva de aire. También se puede dar con una jeringa sin aguja. Útil en casos de cachorros muy débiles que no pueden succionar. Se debe administrar el líquido lentamente en la parte lateral de la boca. La sonda gástrica, solo en casos críticos y con supervisión veterinaria. Esto se usa en cachorros con incapacidad de succionar y debe ser aplicada por el veterinario o por una persona con experiencia. ¿Y qué más experiencia que el veterinario? Ahora sí, vamos a la receta de leche para cachorritos. En estos casos es esencial proporcionar una leche maternizada adecuada, ya sea comercial o casera, para asegurar un desarrollo óptimo de los cachorritos. Te voy a dar cómo puedes preparar la leche. La leche sin lactosa es la que debes usar, porque la leche con lactosa, la leche de vaca, le hace mucho daño. Leche sin lactosa, 150 mililitros. Yogur natural sin azúcar, 50 mililitros, que esto es una fuente de probióticos para una mejor digestión. Yema de huevo, un huevo o una yema de huevo, que te da las proteínas grasas saludables y colina para el desarrollo cerebral. Aceite vegetal o de oliva o de coco. Aporte de grasas esenciales para la energía. Y estos son 5 mililitros. Miel, 5 mililitros, que es una fuente rápida de energía, imitando el alto contenido calórico de la leche materna. Suplemento de calcio, esto es opcional. Y esto es el apoyo para el desarrollo óseo en cachorros huérfanos. Y esto es una pizquita. Ahora vamos a ver cómo la preparamos. Vamos a calentar ligeramente la leche sin lactosa. Agregar el yogur, la yema de huevo y mezclar bien hasta homogeneizar, o sea, crear una cremita. Incorporar el aceite y la miel batiendo suavemente. Si tú usas el suplemento de calcio, disolverlo completamente en la mezcla. Verter en un biberón y ofrecer tibiecito. La mezcla se puede almacenar en la nevera por 24 horas máximo. Antes de cada toma, caliéntala a temperatura corporal en baño María. La cantidad de leche que necesita ese cachorrito varía según su edad y peso corporal. Es fundamental evitar la sobrealimentación o la subalimentación para garantizar un desarrollo saludable. Los cachorros recién nacidos deben ser alimentados cada 2 o 3 horas durante las primeras semanas de vida. Esto es como un bebé humano. La cantidad de leche debe ajustarse según el crecimiento del cachorro. A partir de la tercera o cuarta semana se puede comenzar la transición a alimentos sólidos. Ahora te voy a dar una receta para cachorros de más de 4 semanas. Ya te di la receta de leche. Ahora vamos ya cuando pueden comer comida ya sólida. Y esto te va a resultar extraño, pero mira, papas con corazón. Esta receta suele ser muy aceptada por los cachorritos. Es rica en vitamina A, B y C, así como en potasio y minerales. Pero para ello necesitamos los siguientes ingredientes. 150 gramos de corazón de vaca o de cordero. 100 gramos de papa blanca, media taza de avena, medio calabacín, 2 zanahorias, un pellizco de cúrcuma y de romero, aceite de girasol o de maíz. Para preparar el plato, ¿estás anotando? Anota. Trocea y pela los ingredientes en cuadritos muy pequeñitos, adecuados al tamaño de tu perro. Pon a hervir las papas, el calabacín y las zanahorias. Cocina levemente la carne a la plancha o al horno, utilizando el aceite vegetal. Añade también las especias que es el cúrcuma y el romero, para dar sabor al corazón. Espera hasta que las papas y los vegetales estén bien cocidos. Mezcla todos los ingredientes, incluyendo avena, y aplasta las papas con un tenedor. Deja enfriar y prepárate para servir esa mezcla que hiciste. Otra receta, carne en salsa. Recuerda, esto es para los cachorritos de más de 4 semanas, que ya pueden comer, empezar a comer alimentos sólidos, y esto pues tienes que empezar poco a poco. Esta receta es la única que está totalmente libre de grano. Suele ser también muy aceptada y será bastante apetecible para el cachorrito. ¿Qué necesitamos? Y recuerda, yo te estoy dando esto en gramos. Tienes que tener la báscula que te dije al principio para pesar todo esto. 200 gramos de carne para estofado, preferiblemente de ternera. 3 tomates, 2 zanahorias, 20 gramos de acelgas, 2 nudillos de ternera crudos. Esto lo dice la receta. Ahora usted en el supermercado pregunte. Aceite de oliva virgen, extra virgen y tomillo. Preparación para la carne en salsa. Trocea las zanahorias y las acelgas, después raya los tomates. En una sartén añade las verduras troceadas y saltea durante algunos minutos. Añade la carne en pedacitos y espera hasta que se vea cocida. Estas recetas son bien fáciles de hacer. Pastel de carne. Pastel de carne es como una empanadilla de carne. Esto es rico en proteínas. Dependiendo de la carne elegida, puede ser más o menos graso, pero recuerda que los cachorritos necesitan más grasa que los perros adultos. Para elaborar tu empanadilla de carne, necesitas 150 gramos de carne de ternera para estofado, 30 gramos de boniatos, 1 cucharada de levadura de cerveza, aceite de oliva extra virgen, 1 pellizco de tomillo, 30 gramos de kéfir. Los ingredientes que no conozcas en tu supermercado te pueden orientar, o tu veterinario te puede orientar. Ok, trocea en pequeños pedazos el boniato y ponlo a hervir. Saltea la carne ligeramente en una sartén con el aceite de oliva y el tomillo. Cuando los boniatos estén hervidos, tritúralos con el kéfir y la levadura de cerveza. Añade la carne y tritúrala también. Mezcla todos los ingredientes formando una empanada y déjalo reposar. Puedes acabar de cocerlo en el horno o dejarlo reposar a temperatura ambiente y servir. Si ustedes no creían que los perritos cachorritos pueden comer risotto, pues mira, aquí te tengo una receta de risotto. Risotto de pollo. Esta es rica en proteínas, grasas, hidratos y calcio y suele ser muy aceptada en perros, cachorros, al ser muy sabrosa. Bueno, hasta yo me la como. 150 gramos de carne de pollo o de pavo. 30 gramos de arroz blanco. 2 huevos. Media taza de yogur o medio yogur. 20 gramos de espárragos. Aceite vegetal de maíz. Pon a hervir en un caso los 2 huevos y retira cuando estén completamente cocidos. Ralla los huevos con un rallador de queso. Machaca las cáscaras de los huevos. Aquí nada se pierde. Trocea el pollo en pequeñitos, en cuadrados pequeñitos. Pon a hervir en otro caso con agua hasta que hierva. Saltea los espárragos en una sartén y añade arroz y algo de agua hirviendo. Remueve los espárragos y el arroz constantemente para evitar que se pegue. Añade agua cada vez que el arroz la vaya absorbiendo. Por eso es risotto. Cuando esté prácticamente hecho, añade los pedazos de pollo y el huevo rallado. Para terminar, no olvidar añadir medio yogur y las cáscaras de huevo trituradas. La revista Perro Adoptado recomienda la siguiente receta. Esto es una receta básica de pollo. Esto es pollo cocido sin hueso y sin piel. Arroz integral cocido. Zanahoria hervida y cortada en cubitos. Calabacín al vapor. La preparación. Mezclas todos los ingredientes hasta obtener una consistencia homogénea y asegúrate de que la temperatura sea adecuada antes de servir. Esto es bien fácil. Mezclar todo, hacer una consistencia homogénea y asegurarse de que la temperatura sea adecuada antes de servir. Para las personas que les gustan los alimentos orgánicos, la revista 1001 Perros nos recomienda la siguiente receta. Y esto ya es para perros adultos. Ya terminamos con los bebés, los cachorritos, y esto para los perros adultos. Y son alimentos orgánicos. Y esta es la receta que le dije al principio que le iba a dar. Esto es 8 onzas de muslos de pavo orgánico, molido y sin hueso. 2 cucharadas de vísceras de pavo orgánicas molidas, que son el hígado, molleja o corazón. Una cucharadita de semilla de girasol, media cucharadita de aceite de coco orgánico, media cucharadita de aceite de salmón, 500 miligramos de citrato de calcio. Y debe incluir esto. Tienes que ajustar la medida según el peso y el nivel de actividad de su perro. Todo depende, pues, de si es de 40 libras, si es de 60 libras, todo eso. Usted lo va a estar midiendo. Me voy a una pausa, pero ya mismo regreso en tu programa de Mascotas y Veterinaria por aquí, por 940 AM.
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0: Vicky Cortés aquí en De Mascotas y Veterinaria por tu emisora 940 AM. Les estaba dando una receta de alimentos orgánicos para tu perro. Ya les di lo que eran los alimentos. Ahora la dirección para hacer esta receta. Lavar las verduras y reservar. Cocine suavemente el muslo de pavo molido y la carne de órganos a una temperatura media-baja. Retire de la estufa cuando la mayor parte de la carne se haya vuelto blanca, pero permanezca algo rosado. Coloque las verduras escaldadas en un procesador de alimentos y tritúrelas hasta que parezcan finamente ralladas. Mezcle todos los ingredientes y sirva después de asegurarse de que la mezcla se haya enfriado lo suficiente para comer. Mira, si no tienes el molinillo o no tienes el procesador, yo uso No nos podemos olvidar de nuestros amigos gatunos. Bueno, por lo menos yo estoy rodeada de gatos. Comencemos por esos bebés que todavía necesitan tomar leche. Muchas veces me ha pasado que encuentro a un gatito recién nacido y por falta de información le doy leche de vaca y esto es mortal para ellos, a menos que esa leche sea sin lactosa. Si ya has consultado a tu veterinario de confianza y averiguaste que tu nuevo gatito todavía no superó la etapa del destete, debes suplir artificialmente los nutrientes que naturalmente le ofrecería la leche materna. Si no tienes leche especial para gatitos, aquí hay algunas recetas que puedes hacer en tu casa. En la revista Experto Animal, que es mi Biblia, encontramos varias recetas para gatos bebés que voy a compartir con ustedes. Esto es leche maternizada para gatos bebés. Al ofrecer la leche maternizada, debes hacerlo varias veces por día, respetando su momento de descanso y digestión. Esta receta yo se la había dado la semana pasada, pero lo hice tan rápido que ni yo misma entendí lo que les dije. Así que anoten. Se recomienda proporcionar de 6 a 8 tomas diarias, con intervalos de 3 a 5 horas entre ellas. Es muy importante mantener la regularidad en la alimentación de tu gatito y jamás dejarlo sin comer por más de 6 horas y mantenerlo abrigado para conservar el calor. También si el gatito es muy pequeño, luego de alimentarlo debemos darle masajes para que pueda hacer sus necesidades. Esto es lo que hace la mamá gato al lamerlos. Ok, la primera receta. Primero les voy a dar todos los ingredientes de las tres recetas y después porque todas tienen el mismo método. Esta es la más indicada para nutrir a tus pequeños bebés gatitos. Para elaborarla, pues necesitas 250 mililitros de leche entera sin lactosa. Puede ser de vaca, pero sin lactosa. Si le das leche normal, se te va a morir el gatito. 15 mililitros de crema de leche, preferiblemente con 40% de grasa. Una yema de huevo y una cuchara sopera de miel. Esos son los ingredientes de esta primera receta. Esta receta que te voy a dar ahora está elaborada con leche de cabra, que suele ser naturalmente más digerible para los gatitos. Y necesitas lo siguiente: 200 mililitros de leche de cabra, 150 mililitros de yogur griego. Si puedes encontrar yogur sin lactosa, pues mucho mejor. Una yema de huevo. Tercera receta. Esta receta o estos ingredientes son indicados para los gatitos con desnutrición. Muchas veces un gatito

0: energética es indicada para revertir rápidamente este cuadro, pero es importante consultar a tu veterinario para evitar efectos secundarios derivados de la ingesta excesiva de proteínas y grasa. Para esta necesitas 200 mililitros de leche entera sin lactosa, 20 mililitros de crema de leche, preferiblemente con 40% de grasa, una yema de huevo, media cucharada sopera de miel, 10 gramos de mantequilla, 15 gramos de caseinato de calcio, que es la proteína de la leche ya aislada. Ok, ya les di los ingredientes y se los di poquito a poquito para que pudieran anotar. Vamos a la preparación de las tres recetas. Mezclar bien todos los ingredientes hasta obtener una leche de consistencia un poco más espesa, de color más amarillento de lo normal. Luego, caliente la leche maternizada a baño María hasta alcanzar esa temperatura que es media tibia. Entonces, podrás ofrecérsela a tu gatito con la ayuda de una jeringuilla o un biberón. Un biberón para este tipo de mascota. Puedes preparar la leche maternizada de tus gatitos 1 o 2 días antes de que se la tomen y mantenerla en la nevera por un máximo de 48 horas. También puedes alimentarlos durante sus primeras semanas de vida con esta leche. Ahora te damos una receta de papilla de destete para tus gatos bebés. Cuando tu gatito alcanza 25 o 30 días de vida, vas a empezar a darle la comida sólida, pero en forma de papilla, para facilitar su masticación y su digestión. La receta de papilla de leche maternizada casera y comida balanceada. Ok, una taza de comida balanceada para bebés gatos. Una taza de leche maternizada casera tibia. Esta receta es óptima para acostumbrar gradualmente a nuestro gatito el sabor del alimento comercial que consumirá durante su infancia. Con esta comida para gatos bebés casera podremos garantizar las proporciones de nutrientes adecuados a su crecimiento saludable. Para prepararla deberemos calentar la leche maternizada para gatos a baño María y luego verterla sobre la comida sólida. Dejamos reposar por algunos minutos para que el alimento se ablande y licuamos la mezcla hasta obtener una papilla. Lo ideal es ofrecer la papilla al gatito a temperatura ambiente o más o menos tibia. Debemos recordar que tenemos que introducir gradualmente este alimento sólido a la rutina de nuestro gatito. Al principio podemos sustituir una toma por la papilla y luego ir aumentando su ingesta hasta ocupar el 100% de su alimentación diaria. Y es importante consultar a tu veterinario de confianza antes de incluir cualquier alimento nuevo en la dieta de tu gatito. Papilla casera de pavo o pollo con zanahoria. Ay, esto se parece tanto a la alimentación de un bebé humano. Bueno, tenemos 150 gramos de pechuga de pavo. También puedes usar pollo. Una zanahoria. Agua en cantidad suficiente para hervir los alimentos. Cuando los alimentos estén tiernos, basta licuarlos hasta formar una papilla. Los vamos a hervir en agua y luego, cuando estén tiernos, licuarlos hasta formar una papilla. Acuérdate de dejarla enfriar antes de ofrecerla a tu gatito. Son bien, bien sencillas de hacer. Receta 3. Papilla casera de hígado de pollo. 200 gramos de hígado de pollo y agua en cantidad necesaria para hervir y dar consistencia. Esta papilla también puede ser adaptada para hacerle un exquisito paté casero a tu gato. La diferencia básica está en la cantidad de agua que ponemos para lograr la consistencia que deseamos. Para obtener una papilla debemos hervir en abundante agua los hígados hasta que estén bien cocinados. Luego dejamos que se enfríen por unos 10 minutos para poder licuarlos junto a agua tibia que nos quedó como un caldo después de la cocción. Acuérdate de dejar la papilla enfriar antes de ofrecérsela a tu gatito. Ahora, si queremos lograr un paté consistente, pues debemos simplemente escurrir bien los hígados después de hervirlos y pisarlos con un tenedor, o bien pasarlos por la procesadora de alimentos. Y recuerda siempre, siempre consultar con tu veterinario. Ahora vamos para las recetas para gatos. Estamos en los primeros, vimos las recetas para gatitos y ahora vamos para las recetas para gatos adultos. Se te acabó la comida para gatos y no tienes tiempo de ir a comprarla antes de que tus gatijos te la pidan. Y eso me pasa a mí constantemente. Pero tranquila, puedes preparar comida para tu hijo de otra raza. También esto te da la posibilidad de ajustar los ingredientes para que se adapten especialmente si tienen alergias, problemas en la piel, problemas de peso o problemas gastrointestinales. Importante. Y lo repito y lo repetiré y lo seguiré repitiendo. Siempre consultar con tu veterinario. En la revista Wamis nos dice los beneficios de la comida casera para gatos. Pues mira, pues tú tienes control total de los ingredientes, evitando aditivos y conservantes. Te adapta a las necesidades dietéticas específicas. Mejora la digestión, mayor frescura y calidad de alimentos, refuerzo al vínculo emocional, personalización del sabor para adaptarse a las preferencias de tu gato. Vamos a un guiso de carne de ternera y verduras. 500 gramos de ternera magra, sin grasa ni huesos. 100 gramos de verduras que sean zanahoria, calabaza o espinaca en menor cantidad para evitar exceso de fibra. Un cuarto de vasito de arroz integral. Esto es opcional. Una cucharadita de aceite de pescado. Y esto es fuente de ácidos grasos omega 3. Una cápsula de taurina. Esto es esencial para la salud de los gatos. Todos estos puedes preguntar a tu veterinario o comprarlo en tiendas especializadas para mascotas. Vamos a cortar las verduras en pequeños pedazos y cocerlas al vapor o en agua sin sal hasta que estén blandas. Evita sofreírlas para reducir el uso innecesario de aceite. Cocina la ternera a la parrilla o hervida en agua sin sal hasta que esté completamente cocida y luego la desmenuzas en pequeños trozos. Si vas a usar arroz, cocínalo aparte en agua sin sal y en una proporción pequeña, ya que los gatos no necesitan muchos carbohidratos. Mezcla las verduras cocidas, la carne de ternera y una pequeña cantidad de arroz en un recipiente. Añade el aceite de pescado y la cápsula de taurina. Esto tienes que abrirla y empolvorear el contenido. Dejar que la mezcla se enfríe a temperatura ambiente antes de servir. Esta receta se puede guardar en la nevera hasta por 48 horas. No es recomendable congelarlo, ya que algunos nutrientes como la taurina pueden perderse durante el proceso de congelación. Tengo otras recetas, pero no tengo tiempo. ¿Qué hacemos? Pues las dejamos para la semana que viene, que tengo otro programa de mascotas y veterinaria. Así que amigos, yo los espero en nuestra próxima edición aquí con Vicky Cortés para seguir hablando sobre la alimentación de nuestras mascotas por aquí, por tu programa de mascotas y veterinaria por 940 AM. Nos vemos la semana que viene.
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2: Muy buenas tardes y muchas gracias por acompañarnos domingo tras domingo en este su programa Esperanza para la Vejez por WIPR 940 AM. Lo que buscas está aquí. Mi nombre es Javier Parga y les doy la bienvenida a este espacio en el que buscamos compartir información de relevancia para adultos mayores y para adultos en general. Información provista por expertos de diversos campos con relación a nuestra salud y bienestar. Esperanza para la Vejez es una organización sin fines de lucro dirigida a sostener y ofrecer programas de servicio y apoyo social a adultos mayores y servicios educativos de promoción de la salud a la comunidad en general. Este programa va dirigido precisamente a compartir información con nuestra audiencia para promover mejores estilos de vida. Les invito a que si tienen alguna sugerencia, alguna pregunta, algún tema que quisieran que discutiéramos en nuestro programa, que se comuniquen con nosotros al 787-995-0090. Y con mucho gusto tomaremos nota de su solicitud para programarlo en uno de nuestros futuros programas. Antes de entrar en el tema de hoy, quiero dejarles saber que este año, el día 4 de septiembre, se estará llevando a cabo el octavo simposio de Alzheimer, una mirada desde la academia, en la Universidad Interamericana, recinto Metro en Coupey. Esta es una actividad educativa extraordinaria que tiene espacios para profesionales, para cuidadores y para la comunidad en general, para informarse acerca de lo que es la enfermedad de Alzheimer y cómo mejor podemos servir y ayudar a personas que están viviendo con esta enfermedad. El simposio va a comenzar a las 8 de la mañana, este día 4 de septiembre. Vamos a tener mesas educativas de distintas organizaciones y les invitamos a que busquen información en línea y se registren con anterioridad. Pero si no pueden registrarse con anterioridad, por favor, no dejen de asistir al simposio si es algo de lo que a usted le interesa aprender. En esta tarde tenemos aquí con nosotros a la doctora Marisabel Cos Guzmán, gerente de proyectos de la Comisión para la Prevención del Suicidio del Departamento de Salud. Buenas tardes, doctora Cos.
3: Buenas tardes, doctor Parga. Gracias por la invitación.
2: Un placer tenerla aquí en el día de hoy. Sé que han venido en otras ocasiones anteriormente, así que le doy la bienvenida nuevamente al programa.
3: Gracias.
2: Y vamos a empezar, ¿verdad?, con las preguntas básicas. ¿Qué es la Comisión para la Prevención del Suicidio?
3: La Comisión para la Prevención del Suicidio es una oficina adscrita al Departamento de Salud y la comisión se creó a partir de la Ley 227 del año 99. Básicamente es la oficina encargada de establecer políticas públicas para prevenir el suicidio en Puerto Rico. Y eso lo hacemos de distintas maneras. Lo importante es que las personas sepan que somos una oficina dentro del Departamento de Salud de Puerto Rico y fuimos creados al amparo de la Ley 227. Así que hay un grupo amplio de profesionales que trabajan en la Comisión para la Prevención del Suicidio que buscan reducir los factores de riesgo principalmente en las comunidades, capacitando a profesionales de la salud y creando conciencia sobre la importancia de hablar abiertamente sobre el suicidio, de visibilizar los recursos que existen en Puerto Rico para prevenir el suicidio y sobre todas las cosas de sostener esfuerzos comunitarios para lograr el mejor y el mayor bienestar para todas las personas en Puerto Rico.
2: Ok. Y veo de la introducción que usted está trabajando de gerente de proyectos en la comisión.
3: Sí, aunque soy psicóloga clínica de profesión, que eso siempre es algo que menciono con mucho orgullo, mi formación es en psicología clínica, pero sí, trabajo como gerente de proyecto. Y eso significa que gerencio o superviso que se lleven a cabo procesos. Y esos procesos tienen que ver con principalmente actividades e iniciativas educativas dirigidas a prevenir el suicidio en Puerto Rico. Así que un día común para mí de trabajo es reunirme con miembros del equipo para dar seguimiento sobre las distintas actividades que se están llevando a cabo en distintos lugares, en las cárceles, en las escuelas, en las agencias de gobierno. También superviso que se lleven a cabo los trabajos de la publicación de los informes de estadísticas, ¿verdad? Informes de muertes por suicidio en Puerto Rico. Y me aseguro, ¿verdad?, que los procesos corran. Y así es como yo veo el día a día como gerente de proyecto de la comisión.
2: Ok. Interesantemente, me menciona que parte de las tareas de gerente de proyecto es supervisar instancias educativas,
3: sí,
2: intervenciones educativas en la comunidad. Y ahorita dijo algo de la comisión, que parte de lo que promueve la comisión es hablar abiertamente sobre el suicidio.
3: Sí.
2: Y vemos que hay como un tabú de hablar sobre el suicidio. ¿Por qué necesitamos hablar sobre el suicidio?
3: Sí, si queremos resolver un problema, lo tenemos que identificar y más allá de identificarlo, lo tenemos que apalabrar. O sea, no podemos pretender prevenir el suicidio sin poder hablar de él. Y cuando hablamos de que es importante dialogar sobre el tema, siempre desde el respeto, desde la sensibilidad y desde la responsabilidad. Así que cuando hablamos y promovemos una conversación sobre la prevención del suicidio, lo hacemos tomando en cuenta que hablar sobre el suicidio implica reconocer el sufrimiento humano y de eso se trata, ¿verdad? Reconocer un sufrimiento y poder encontrar juntos en esa fuerza colectiva, familiar, comunitaria, encontrar juntos soluciones para ese sufrimiento. Y a veces ese sufrimiento humano puede venir de dolor físico, ¿verdad? También dolor emocional, tantas cargas familiares o económicas que muchas personas perciben como demasiado pesadas. Y ahí en ocasiones es que viene la idea del suicidio ante la falta quizás de alternativas o percepción de alternativas a esos problemas de la vida. Y por eso en la comisión siempre decimos que el suicidio se puede prevenir, pero el primer paso es hablar sobre eso.
2: Fíjate, usas unas palabras que me llaman mucho la atención cuando mencionas sufrimiento humano. Entiendo que uno de los elementos que se asocia con el suicidio es precisamente la depresión, la tristeza, la pena, el dolor.
3: Sí.
2: ¿Por qué no queremos hablar de sufrimiento? ¿Por qué no queremos hablar de pena y de dolor cuando alguien sufre al lado nuestro?
3: Yo creo que porque duele, ¿verdad? Es difícil. Y como psicóloga clínica, sí, así es como lo siento, ¿verdad? Y quizás hasta por eso mismo yo me moví a la gerencia de proyecto, ¿verdad? Porque presenciar y acompañar el sufrimiento humano duele también. Y en ocasiones, pues, uno encuentra las mejores maneras de atender o tratar de responder ese dolor. Y la forma en que yo lo he hecho profesionalmente es desde el Departamento de Salud a través de iniciativas educativas. Así que ciertamente a veces hasta decir la palabra suicidio también no solamente duele, sino asusta, ¿verdad? Porque imagínate yo hablar con alguien sobre ese tema y vivir con el temor de acaso esta conversación pudiese provocar que esta persona se suicide. Y ese es el miedo que muchas personas tienen. Así que en la comisión estudiamos a profundidad ese tema y una de las cosas que siempre aclaramos es que hablar del suicidio no provoca que alguien se quite la vida, sino todo lo contrario. La ciencia nos ha demostrado que hablar sobre el suicidio, especialmente desde la empatía y la responsabilidad, puede salvar la vida de esa persona. Por eso, más allá de ser psicóloga clínica o no, me siento segura que ampliando espacios, abriendo caminos para tener estas conversaciones dolorosas y difíciles, eso es precisamente lo que puede salvarle la vida a alguien. Y que el silencio pudiese hacer lo contrario. El silencio puede poner en mayor riesgo, puede acercar a esa persona a la muerte. Y eso ciertamente es lo que queremos prevenir.
2: Fíjate, oyendo, ¿verdad?, esto que estás explicando, me viene a la mente la idea de que muchos, si no todos y todas, en algún momento de nuestra vida hemos tenido algún problema de algún tipo. Sí. Y mientras nos quedamos callados, a lo mejor caminando en la casa, pensando, debatimos y muchas veces caemos hasta en un ciclo vicioso que no encontramos salida. Y sin embargo, cuando lo comunicamos, cuando dialogamos del tema que sea, un problema económico, un problema familiar, no tiene que ser nada de suicidio, fluyen ideas, se comparten posibilidades, sale uno con nuevas ideas, ¿verdad? Que puedo entender por qué es tan importante hablar del tema y no quedarse callado.
3: Así mismo. Y también a veces las personas sienten que cuando hablan se sienten más liviano, ¿verdad? Ya la carga quizás no es tan pesada. Quizás el problema no se resuelve con una conversación, pero uno se siente menos solo. Uno se siente acompañado y eso como que le da fuerzas a las personas para encontrar las alternativas, para encontrar las soluciones. Así que ese hablar o ese conversar también nos puede dar fuerza para encontrar nuestro propio camino. Y eso es lo bonito, ¿verdad?, de comenzar a tener conversaciones difíciles, porque abre caminos.
2: Nos puede dar fuerza, nos puede dar valor, atrevernos a resolver un problema que a lo mejor no veíamos cómo resolver. Yo creo que eso es una parte bien importante de resolver nuestras vidas y de prevenir el suicidio. Por cierto, estoy consciente que este mes estamos en el mes nacional de prevención del suicidio, que va del 10 de agosto al 10 de septiembre. ¿Por qué es importante dedicarle un mes? ¿Por qué es importante estar consciente de la prevención del suicidio?
3: Pues, por lo menos en la Comisión para la Prevención del Suicidio, la legislatura, a través de una ley, estableció que la Comisión y el Departamento de Salud tenían la responsabilidad de conmemorar el mes de la prevención del suicidio con el objetivo de visibilizar aún más la importancia de hablar abiertamente sobre el suicidio y conectar a la población con los recursos que existan. Así que, aunque por lo menos para las personas que trabajan en la comisión, es un trabajo de todos los días. Durante el mes de la prevención del suicidio, enfocamos aún más nuestra atención para visibilizar todo lo que existe en Puerto Rico para acercar a las personas a recursos educativos, servicios directos de salud mental o de bienestar social. Y eso lo hacemos por distintos medios. Tenemos campañas radiales, por televisión. Ahora mismo estamos enfocados en que las personas visiten todos los recursos que tenemos en nuestra página web, que usted puede buscar en cualquier navegador, Comisión para la Prevención del Suicidio, y se supone que va a encontrar la página de la Comisión para la Prevención del Suicidio, porque el enlace es un poco largo, es prevencionsuicidio.salud.pr.gov. Pero una vez usted llegue a esa página, lo que buscamos es que sea fácil de utilizar, que usted pueda inscribirse a los talleres que tenemos de prevención de suicidio, que usted pueda acceder a los datos que tenemos sobre el suicidio, que usted pueda estudiar sobre el tema y sobre todas las cosas, si usted está preocupado por alguien o quiere buscar ayuda para sí mismo, que ahí usted pueda encontrar todos los servicios que existen en Puerto Rico. Así que estamos concentrando esa campaña del mes de la prevención del suicidio a través de ese portal electrónico para tratar de conectar a las personas a todos los recursos que existen.
2: Y creo que esta es parte de una oportunidad de comunicar acerca de la comisión. Yo creo que es bien importante que la gente esté consciente que hay acceso a información. Mencionó que podíamos escribir en el buscador Comisión para la Prevención del Suicidio.
3: Sí.
2: Y también me consta que podrían escribir Departamento de Salud.
3: También.
2: Buscar la pestaña de la comisión, poncharla y con eso entran directamente
3: también.
2: Sí.
3: Obviamente el Departamento de Salud tiene muchísimos programas y a veces cuando las personas entran a la página de salud, quizás se sienten abrumados, pero con usted entrar en la página de salud y buscar el programa Prevención de Suicidio, encontrará también nuestra información. Y nos pueden llamar al 765-2929, extensión 3664. Ahí pueden comunicarse directamente con esta servidora al cuadro telefónico del Departamento de Salud, 765-2929, extensión 3664, y obviamente más adelante lo puedo repetir.
2: Fantástico. Y me imagino que tienen ya algunas actividades programadas para este mes.
3: Sí, sí, tenemos muchísimas. Siempre estamos ofreciendo actividades educativas virtuales y cualquier persona se puede inscribir. Son totalmente gratuitas. Tenemos múltiples temas, múltiples talleres que están corriendo todas las semanas, prácticamente todos los días por lo menos tenemos un taller. Pero quiero aprovechar este espacio para mencionar que tenemos una actividad grande, el Día Mundial de la Prevención del Suicidio, que es el 10 de septiembre. Así que el 10 de septiembre vamos a tener una actividad en el Embassy Suites de Isla Verde y es dirigida a líderes comunitarios, personas que trabajan en comunidades de base de fe y cualquier persona que no tiene idea de cómo se puede prevenir el suicidio en Puerto Rico, esta actividad es para ti. Así que no necesariamente es dirigida a profesionales de la salud, aunque también están invitados. Queremos que vayan personas que están tratando de llevar recursos y prevenir el suicidio en sus comunidades. Así que líderes comunitarios de base de fe están más que invitados a esa actividad que vamos a tener en el Embassy Suites de Isla Verde el 10 de septiembre de 8 a 4 de la tarde y es totalmente gratuito. Ahí vamos a estar la Comisión para la Prevención del Suicidio ofreciendo todo un día lleno de charlas, actividades y conversaciones sobre la prevención del suicidio.
2: Wow, es una oportunidad extraordinaria para educarse, para conocer a otras personas que están trabajando en esto y desarrollar redes de trabajo con otras personas. ¿Deben inscribirse antes de llegar a la actividad?
3: Sí, recomendamos que se inscriban, aunque vamos a tener espacio para 250 personas, así que probablemente a menos que se llene un mes antes, que esperamos, eso sería una buena noticia, pero sí pueden llegar, pero recomendamos que se inscriban previamente. De nuevo, vamos a tener la información en nuestra página web y también nos pueden llamar si quieren obtener el enlace de inscripción. Si usted tiene dificultades para inscribirse en la actividad, no dude también en llamarnos a la comisión y con mucho gusto le apoyamos en ese proceso de inscripción. Pero es una actividad completamente gratuita, abierta al público general y exhortamos a las iglesias, a los líderes comunitarios, a las comunidades que se están organizando, a cualquier persona que quiera ayudar o ayudarse que vaya ese día a conmemorar el Día Mundial de la Prevención del Suicidio el 10 de septiembre.
2: Excelente, creo que es una gran oportunidad para educarse. Importante registrarse antes, aunque, ¿verdad?, pudiera haber espacio ese mismo día, pero de ser posible registrarse para estar seguros de que no se pierden esta oportunidad. Líderes comunitarios, representantes de organizaciones de base de fe, esta es una gran, gran oportunidad para participar y educarse acerca de este tema de prevención del suicidio. En este programa tenemos un problema y es que el tiempo corre y ya llegamos al espacio para nuestra primera pausa del día de hoy. Hoy nos acompaña la doctora María Isabel Cos Guzmán, gerente de proyecto de la Comisión para la Prevención del Suicidio del Departamento de Salud. Y estamos hablando de la comisión, estamos hablando del Mes Nacional de Prevención del Suicidio y estamos hablando de las estadísticas ya mismito de suicidio en Puerto Rico. Como siempre, les invito a que si hay alguien que usted cree que se puede beneficiar del tema, aproveche ahora la pausa, déle una llamadita, dígale que se conecte con nosotros en WIPR 940 AM en este programa Esperanza para la vejez, para que se ilustre, para que obtenga más información acerca de este tema. Regresamos en dos minutos.
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2: 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Y estamos de vuelta de nuestra primera pausa. Les recuerdo que usted está escuchando el programa Esperanza para la Vejez. Mi nombre es Javier Parga y hoy nos acompaña la doctora María Isabel Cos Guzmán, gerente de proyecto de la Comisión para la Prevención del Suicidio del Departamento de Salud. Y antes de continuar, vuelvo a recordarles que el 4 de septiembre se estará llevando a cabo el octavo simposio de Alzheimer, una mirada desde la academia. Si este es un tema que es de su interés, por favor, comuníquese con la Universidad Interamericana, busque información en línea, regístrese antes o llegue ese día 4 de septiembre a la Universidad Interamericana, Recinto Metropolitano en Coupey, para que pueda participar del octavo simposio de Alzheimer, una mirada desde la academia. Acá en el programa hoy estamos discutiendo el tema del suicidio, de la prevención del suicidio, de las actividades que se llevan a cabo precisamente para prevenir esta ocurrencia, y regresamos con la doctora Cos Guzmán. Hace un momento estábamos hablando de las actividades del mes de la prevención del suicidio. Nos mencionó la actividad cumbre que se va a llevar a cabo el 10 de septiembre en el Hotel Embassy Suites de Isla Verde, que va más bien dirigida a líderes comunitarios y empleados de base de fe. Y yo quisiera pasar al mensaje de la campaña de la comisión. Yo sé que la comisión tiene una campaña muy activa de Elige Vivir. ¿Por qué ese mensaje?
3: Bueno, Elige Vivir, todos los años nosotras y los compañeros de la comisión nos reunimos y tomamos la decisión hace ya varios años de esa frase, elegir vivir, porque entendíamos que era un mensaje que se alinea muy bien a lo que queremos apostar, que es a la vida, ¿verdad? No, ciertamente tenemos que hablar sobre el suicidio, es lo que estamos tratando de prevenir, pero queremos apostar a la vida. Queremos que cuando hablamos sobre la prevención de suicidio, no nos concentremos en mantener al margen la muerte, sino cultivar la vida y lo que nos sostiene. Y en ese sentido, Elige Vivir, pues nos inspira, también es una forma de llevar el mensaje de, porque el lema es Elige Vivir, el suicidio se puede prevenir. Así que eso es lo que siempre queremos que las personas rescaten de todos los esfuerzos de prevención de suicidio, que el suicidio se puede prevenir. También queremos llevar el mensaje de que el suicidio es una responsabilidad compartida, es una responsabilidad de todas las personas. Y cuando digo eso, me refiero a que los profesionales de la salud y salud mental tienen un rol fundamental en la prevención del suicidio, pero no puede recaer solamente sobre un profesional de la salud mental. Muchas veces cuando hay personas que tienen problemas cardíacos, de momento sienten un dolor en el brazo, están con su esposa, con su esposo, a veces hasta en el supermercado, alguien se da cuenta que esa persona no está bien, ese alguien no es un cardiólogo probablemente, no es un profesional emergenciólogo, es una persona que se dio cuenta que algo no estaba bien y buscó ayuda, ya sea porque llamó al 911 o preguntar. Muchas veces cuando hay personas que tienen problemas cardíacos, de momento sienten un dolor en el brazo, están con su esposa, con su esposo, a veces hasta en el supermercado, alguien se da cuenta que esa persona no está bien, ese alguien no es un cardiólogo probablemente, no es un

0: alguien, típicamente no profesional, un familiar, un extraño, un amigo, un vecino que se da cuenta que algo no está bien. Le identifica el problema y conecta a la persona con el apoyo que necesita. Si ese gesto se hace con solidaridad y con empatía, usted le está salvando la vida a esa persona. No necesariamente va a ser el profesional de la salud mental que finalmente termine, ¿verdad?, trabajando a través de psicoterapia u otro tipo de apoyo. Y con eso, ¿verdad?, lo que queremos decir es que no es un mensaje hueco, ¿verdad? Eso de que la prevención de suicidio es responsabilidad de todos. Si todos estamos debidamente informados y actuamos desde la responsabilidad y la solidaridad, no sabemos el día en que pudiésemos estar salvando la vida a alguien, sea un familiar o un desconocido. Así que elige vivir. El suicidio se puede prevenir, es el mensaje que nos ha estado moviendo a través de los años y que lo utilizamos ciertamente para el mes de la prevención del suicidio, pero más allá. Es verdaderamente el mensaje que es el hilo conductor de lo que estamos tratando de comunicar en la Comisión para la Prevención del Suicidio. Así que, en términos de los esfuerzos multisectoriales, siempre queremos, ¿verdad?, que las personas que están promoviendo campañas sobre prevención de suicidio sepan que no se tienen que inventar los mensajes, no tienen que, pueden utilizar toda la información que comparte la comisión, pueden darle share, like a todas nuestras publicaciones que hacemos en las redes sociales del Departamento de Salud, y todas llevan un mensaje basado en promover la vida, promover el bienestar. Es un mensaje responsable sobre el suicidio, así que queremos que la gente nos ayude a compartir ese mensaje, y lo primero que pueden hacer es unirse a nuestros esfuerzos educativos, obviamente capacitándose, concientizándose y sobre todo pues también compartiendo información sobre la prevención del suicidio.
1: Frecuentemente yo he escuchado alguien que dice, luego que ocurre un evento, no tiene que ser un suicidio, puede ser un evento, ¿verdad? Alguien que tiene una condición de salud mental, algún otro evento, y claro, también un evento de suicidio, alguien que dice, ay, ahora yo me doy cuenta de algo que dijo o algo que hizo. Y escucho en sus palabras que lo que está queriendo decir es que si aprendemos cómo identificar a alguien a riesgo, no es después de que ocurra algo, es antes de que ocurra que podemos identificarlo y que podemos tomar ese paso de acción de decir, oye, necesitas ayuda, déjame conectarte con ayuda o decirle a alguien que busque ayuda. ¿Cómo un particular, cómo cualquiera de nosotros puede reconocer a alguien que pudiera estar a riesgo, en peligro de pensar en el suicidio?
0: Eso es una de las conversaciones más importantes de tener. Lo primero es que sí, en la mayoría de las situaciones de muertes por suicidio, la persona sí mostró señales, la persona sí comunicó, ya sea con sus palabras o con su comportamiento, que no estaba bien, que no se estaba sintiendo bien y que probablemente estaba considerando la muerte. Así que lo primero que debemos estar atentos es a las verbalizaciones de quisiera estar muerto, no aguanto más vivir así, no soporto estar aquí, expresiones que denoten desesperanza y desesperación. Así que muchas, si no la mayoría de las personas que han muerto por suicidio, lo dijeron, lo comunicaron con sus palabras. Pero también muchas personas que me escuchan probablemente también estarán pensando, pero hay mucha gente que muere y nunca lo dijo, y eso es cierto. Y por eso somos seres humanos que a veces comunicamos con nuestro comportamiento y no con las palabras. ¿Y qué podemos escuchar del comportamiento de las personas? Cambios drásticos en términos del sueño o de la alimentación. Las personas que dejan de dormir, que dejan de comer, o lo contrario, ¿verdad? Excesos de parte y parte. Así que no dormir es una señal de peligro. Una persona que no duerme se puede deteriorar significativamente, tanto física como emocionalmente. Así que el sueño es fundamental. Pero también la alimentación. Muchos adultos mayores también a veces dejan de comer y lo hacen a propósito, ¿verdad? Dejan de comer no porque no tienen apetito, sino porque en ocasiones están pensando, esta es la forma en que me puedo quitar

0: la vida, y eso es una señal a la que tenemos que estar atentos. También comportamientos relacionados a despedirse de los seres queridos sin razón aparente. Así que todos estos comportamientos los tenemos que poner en contexto. Si una persona no se va de viaje, si no se retira o no se va del país, ¿por qué yo siento que se está despidiendo de mí? Eso es una bandera roja, ¿verdad? Siempre preguntarnos qué estás viviendo, qué está pasando en la vida de esta persona que pudiese ponerla en riesgo. Y por supuesto, hay factores importantes como pérdidas. Tener pérdidas significativas no implica que la persona va a pensar en el suicidio, pero tener pérdidas en la vida, económicas, familiares, pérdidas también en el nivel de funcionalidad, ¿verdad? De nivel de independencia. Son asuntos a los que debemos también de estar muy atentos. Y yo creo que como seres humanos en estos cambios de la vida, en ocasiones podemos percibir que la situación no va a cambiar o no tiene solución. Y ese es el momento ideal para que alguien externo a la situación que se está viviendo pueda arrojar un poco de luz, ayudar un poco en el proceso de acompañar a esa persona en su proceso de adaptación, en su padecimiento, el que sea. Así que estar atentos a señales verbales sobre suicidio o querer matarse, expresiones que denoten desesperanza, cambios en el comportamiento y también cualquier asunto de vida que represente una pérdida significativa, son asuntos a los que debemos de estar todos y todas atentos y siempre es un buen momento para hacer una llamada, enviar un mensaje de texto, hacer una visita y procurar, ¿verdad?, el mejor bienestar de esa persona que nos preocupa. No quedarnos callados ni quedarnos con esa preocupación, sino acercarnos con empatía y decirle, te noto distinto, estoy preocupado, estoy aquí para ti. Con ese gesto se pueden salvar muchas vidas.
1: No todos sabemos qué hacer. Le he escuchado mencionar los adiestramientos que hay en la página de la comisión. Sí. En esos adiestramientos yo puedo encontrar información que me capacite, que me ayude a yo poder identificar riesgo en un vecino, en un familiar, en un hijo, en la pareja.
0: Definitivamente. Una de las cosas que hacemos en nuestros talleres, que pueden ser virtuales o presenciales, nosotros podemos ir a su iglesia, a su comunidad, a su escuela, a su espacio de trabajo, es hablar con detalle de esas señales de peligro, que aquí estoy resumiendo, pero sobre todas las cosas que hago cuando identifico una situación de riesgo. Así que, ¿cómo nos acercamos a esa persona? ¿Qué palabras utilizar? ¿Qué palabras tratar de evitar? ¿Qué frases pueden promover la esperanza? ¿Qué frases son sugeridas, verdad, para conectar a esa persona con los recursos que necesita? Hablamos detalladamente sobre hasta cómo evaluar la peligrosidad de una situación. Por ejemplo, estoy hablando con un hombre de 60 años que me dice que sí, que a veces piensa en el suicidio, y ya yo sé lo importante que es preguntarle si ha pensado cómo llevar a cabo ese acto. Tenemos todo ese tipo de información donde, ¿verdad?, el objetivo es que usted salga de ese espacio educativo y diga, ok, las emergencias pasan y quizás no es un 1, 2 y 3, pero ya yo tengo una idea de cuáles son los comportamientos más importantes o el acercamiento más efectivo para poder ayudar a alguien. Y siempre es importante, y no hay duda que va a ser importante preguntar directamente sobre las ideas del suicidio, no quedarnos con la duda, preguntar directamente y con mucho respeto, escuchar a la persona sin juzgar, no decirle, pero muchacho, ¿cómo tú vas a estar pensando en eso? Sino, escucho que estás pasando por una situación difícil y te aseguro que estoy aquí para acompañarte, ¿verdad? ¿Cuán distinto es esa reacción versus la otra? ¿Y a dónde yo llamo? Si yo sé que yo no soy profesional de la salud mental y que yo no me puedo convertir ahora en el psicólogo de mi vecino, de mi compañero, ¿a dónde llamo? Pues nosotros hablamos directamente sobre todas las opciones que hay en Puerto Rico. Siempre, por lo menos desde el Departamento de Salud, siempre promovemos la utilización de la línea Paz de AMSCA. ¿Por qué? Porque es una línea, hay muchas, ¿verdad? Pero la línea Paz a través del 988. Es una línea totalmente gratuita, es confidencial y usted puede llamar, haya o no una situación de riesgo de suicidio. Usted puede llamar si necesita hablar con alguien, si necesita desahogarse. No significa que usted va a terminar en un hospital, no. Usted llame a la línea Paz si necesita desahogarse con alguien o si necesita buscar orientación. Así que en la línea Paz, a través del 988, pero también a través del 1-800-981-0023, usted puede llamar para buscar ayuda para usted o buscar ayuda para otra persona. Algo que nosotras hacemos muchas veces en la comisión es que si alguien nos llama, que pasa mucho, ¿verdad? Nos llaman en la comisión porque están preocupados por alguien, le conectamos la llamada a la línea Paz. ¿Y qué pasa allí? Un profesional de la salud contesta, lo primero que hacen es pedir que la persona ¿verdad? Comunique la situación, así que si usted está procurando buscar apoyo emocional, usted va a tener un espacio allí para que alguien le escuche y ese profesional va a estar evaluando qué tipo quizás de apoyo usted necesita. No todo el mundo necesita ir a un psicólogo, no todo el mundo necesita ir a un psiquiatra, no todo el mundo necesita ir a un hospital, así que depende siempre de la situación y en la línea Paz evalúan la situación y ofrecen recomendaciones y apoyo para canalizar ese servicio, el que sea. Interesantemente, en la línea Paz, quienes más llaman son adultos mayores y la gran mayoría, el 95% de las llamadas de la línea Paz no tienen que ver con riesgo suicida. Así que la gran mayoría de las personas que llaman a la línea Paz están procurando apoyo emocional, están procurando orientación, están procurando que alguien les escuche. Y por eso es tan importante, si usted necesita que alguien le escuche y usted no tiene un vecino, un amigo o un apoyo, llame a la línea Paz y allí le escucharán y le proveerán el apoyo que usted necesita. Igualmente, si está preocupado por alguien, haga lo propio, puede llamar a la línea Paz. Yo he llamado múltiples ocasiones por razones profesionales y personales, siempre hay alguien que contesta con sensibilidad y con empatía y que está allí para ayudar. Hay otras líneas y les invito también a que visiten nuestra página web de la Comisión para la Prevención del Suicidio porque tenemos todo un inventario de servicios de salud mental. Así que en nuestra página web, si usted vive en Aibonito, usted puede obtener información sobre los servicios de salud mental más cercanos a su municipio desde la página web de la Comisión.
1: Wow, excelente. Y en efecto, muchos adultos mayores, hay momentos donde necesitamos a alguien que nos escuche, alguien que con quien podamos hacer ese intercambio de información, sí, a ver qué ideas hay para resolver las situaciones que enfrentamos. Y la línea Paz, el número 988, definitivamente que es una opción para eso. ¿Y las estadísticas de suicidio? ¿Qué nos dicen?
0: En Puerto Rico, lamentablemente, cada 33 horas alguien muere por suicidio. Así que podemos establecer, lamentablemente, que año tras año más de 200 personas mueren por suicidio. En su mayoría, esas personas que mueren por suicidio son hombres. Y esto es en Puerto Rico, en Estados Unidos y a nivel mundial. La gran mayoría de los suicidios ocurren en el grupo de hombres. Si miramos con mayor detalle en Puerto Rico, prácticamente todos los años, más del 80% son hombres y más del 50% de esos hombres tienen más de 50 años. Así que estamos hablando que los hombres en Puerto Rico son una población que está en mayor riesgo de morir por suicidio, significativamente en mayor riesgo que, por ejemplo, las mujeres. Y poco a poco hemos visto que ese riesgo tiene que ver con múltiples factores, y entre ellos lo difícil que en ocasiones puede ser para un hombre acceder a recursos de salud mental o apoyo emocional.
1: Y vamos a seguir hablando de este tema, pero nos corresponde la segunda pausa del día de hoy. Mi nombre es Javier Parga y mi invitada del día de hoy es la doctora María Isabel Cocuzmán, gerente de proyectos de la Comisión para la Prevención del Suicidio, y precisamente de eso es de lo que estamos hablando. ¿Le interesa el tema? coja el teléfono, llame a un amigo, llame a un vecino, llame a un familiar. Es importante que conozcamos acerca de la prevención del suicidio. Regresamos en 2 minutos. 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
1: Y estamos de regreso de nuestra segunda pausa. Entramos en el segmento final del programa. Y les recuerdo que este es el programa Esperanza para la Vejez. Mi nombre es Javier Parga y hoy nos acompaña la doctora María Isabel Cos Guzmán, gerente de proyectos de la Comisión para la Prevención del Suicidio del Departamento de Salud. Y precisamente estamos hablando del tema de la prevención del suicidio. Cuando entramos en nuestra segunda pausa, ella nos estaba comentando que hombres mayores de 50 años son una población donde la ocurrencia de suicidio es más frecuente. ¿Por qué hombres mayores de 50 años?
0: En la comisión nosotras hemos identificado varios asuntos importantes que entendemos afectan a los hombres, ¿verdad?, mayores de 50. Una de ellas es el estigma de hablar sobre la salud mental y mucho más sobre el suicidio, los sentimientos de soledad, la pérdida de propósito y sobre todo también las barreras para acceder a servicios de salud mental. Todos esos factores, ¿verdad?, el no saber ni siquiera cómo verbalizar los problemas que pudiese estar sintiendo en términos emocionales o psicológicos, el no tener esa red de apoyo o sentirnos solos, y tener barreras, a veces barreras físicas, como no tener un carro para ir a la clínica de servicios de salud más cercana, no tener conocimiento sobre dónde y cómo yo consigo servicios psicológicos, y el asunto económico de cuánto me va a costar buscar ayuda. Así que hay que tomar muy en serio todas esos factores, son factores de riesgo, y no los podemos minimizar. Porque es fácil decir busca ayuda, ¿verdad? Lo acabo de decir y lo dije bastante, pero es otra cosa cuando nos toca buscar ayuda, ¿verdad? Y eso en ocasiones, para un joven de 17 años, siendo criado ahora mismo, que el tema de salud mental ya es muy distinto, ya es más normalizado, es más popular, es más fácil quizás para un joven adolescente pensar, pues está bien, puedo ir a un psicólogo. A una persona de 70, 80 años que nunca vio ni a su mamá ni a su papá ir a un psicólogo, y que eso nunca fue una alternativa. Así que los hombres mayores de 50 años no mueren por suicidio por una sola razón. Hay muchas situaciones que pueden estar poniendo en mayor riesgo a ese grupo, y por eso desde la comisión estamos buscando distintas maneras de ampliar el alcance, no necesariamente y no exclusivamente a servicios de salud mental, sino a conversaciones sobre el bienestar, cómo cuidarnos, cómo buscar ayuda, dónde existe ayuda a bajo costo o gratuito. Así que esas son las conversaciones que pudiésemos necesitar fortalecer más en Puerto Rico para reducir el riesgo en esa población de hombres mayores de 50 años.
1: ¿Y cuál es el trabajo, el rol de la familia, de la comunidad en la prevención del suicidio? ¿Cómo pueden ayudar personas que son de la comunidad, pero particulares?
0: Sí, el rol de las familias, las amistades, los vecinos es fundamental, porque esas son las primeras personas que pueden escuchar, que pueden acompañar y mantener vínculos afectivos que mantengan en vida a esa persona. Así que no hay que ser un profesional de la salud mental para escuchar, para acompañar y para cultivar una relación afectiva. Y esa es la función primordial de ese recurso familiar, de ese vecino o de ese amigo. Y por eso uno de los mensajes que siempre queremos que se lleven las personas que participan en nuestras actividades o que escuchan nuestra información es que escuchar, acompañar y conectar a esa persona con los recursos que están disponibles salva vidas. Y ese es el rol que tiene la familia y la comunidad. En cierto sentido, todos podemos tener una parte en la prevención. Así que hasta identificando una situación de aislamiento social, cuando identificamos que esa persona ya no está teniendo las mismas ganas de salir o de compartir, todas esas son señales que un familiar puede identificar y que puede decir, espera, vamos a tomarnos una pausa. Y déjame conversar, déjame tomarme un café, déjame invitar a esta persona a almorzar. Yo creo que hay una conversación que se puede tener. Eso lo puede hacer un familiar, lo puede hacer un vecino, lo puede hacer un amigo.
1: Y pienso que desde la perspectiva de este programa en particular, eso es algo bien importante, que todos podamos reconocer que el acercamiento a un adulto mayor, que el saludo, que el preguntar cómo estás, el sentarnos a conversar, nos puede ayudar a identificar necesidades y entre ellas necesidades del estado emocional de una persona que pudiera solucionarse tan sencillo como una llamada al 988, como una llamada a un familiar, como conectarlo con alguna organización comunitaria que le sea de apoyo. ¿Y los medios de comunicación? ¿Qué rol tienen?
0: Los medios de comunicación tienen un rol fundamental en la prevención del suicidio porque pueden o aumentar el riesgo, por ejemplo, cuando hay noticias, pues por decirlo así, amarillistas o demasiado morbosas o gráficas sobre eventos de suicidio, se ha demostrado que se puede aumentar el riesgo en la población porque ya sabemos que hay miles de personas que pudiesen estar pensando en el suicidio. Y cuando un medio de comunicación publica una noticia y ofrece datos y detalles de cómo la persona se suicidó, dónde se suicidó, todo lo que... Eso no ayuda, puede hacer lo contrario, puede exacerbar la situación emocional de miles de personas. Pero por el contrario, el medio de comunicación que habla sobre el suicidio responsablemente puede reducir el estigma que tiene la población sobre el tema y sobre la salud mental y puede acercar a la población a servicios de ayuda. Por eso cuando nosotros trabajamos con los medios de comunicación en la comisión, nosotros tenemos unas guías sobre cómo los medios de comunicación deben hablar sobre el suicidio públicamente. Y una de las cosas que planteamos es que en toda noticia sobre suicidio, menos es más. Así que es importante no dar información detallada sobre esa muerte y al final de toda nota o toda noticia sobre el suicidio, compartir información de ayuda para la población. Por eso muchas veces las personas van a ver en una noticia que al final dice, si usted o alguien que conoce está en riesgo de suicidio, llame a la línea Paz. Eso es una práctica recomendada, ¿verdad? Que se aborde el problema, pero al final se responda con una alternativa y se promueva la búsqueda de ayuda. Así que los medios de comunicación ciertamente tienen un poder increíble de salvar muchas vidas. Las personas ven la televisión, escuchan la radio y ahora tienen acceso a muchísimas redes sociales. Si hablamos de la prevención del suicidio de forma responsable, pudiésemos cambiar completamente la narrativa de cómo la gente ve el suicidio y las alternativas que tenemos para prevenirlo. Y por eso, más allá de nosotros capacitar y apoyar a las comunidades, queremos ofrecerle esta información educativa también a los productores, a los periodistas, a los medios de comunicación, para que conozcan cuáles son las mejores prácticas sobre cómo abordar el tema del suicidio en los medios de comunicación para proteger a la población y acercarla a la búsqueda de ayuda.
1: Y quiero aprovechar la oportunidad, ¿verdad? Este programa es uno de esos medios. Y aprovecho y agradezco a WIPR la oportunidad que nos están dando, porque en este momento me siento particularmente involucrado con el tema. Me siento que esta discusión en este programa está llegando a una comunidad que pudiera beneficiarse, que pudiera ayudar a otras personas a riesgo. Así que, ¿verdad?, les invito a todos los que nos están escuchando a capacitarse, a buscar información, a buscar formas de ayudar a otras personas que pudieran en algún momento sentirse que están a riesgo de suicidio, sentirse que están pasando por un mal momento en la vida. Esta campaña que se está llevando a cabo, doctora, ¿cuál es el principal llamado a la acción? ¿Cuáles son los mensajes que queremos divulgar?
0: Lo primero que queremos recordarle a todas las personas es que el suicidio se puede prevenir, que es importante acceder a recursos educativos que nos ayuden a poder responder de manera apropiada a situaciones de riesgo de suicidio. Queremos exhortar a la población a que se involucre activamente en actividades de promoción de la salud, así que puede ser como conectarse a un taller de la Comisión para la Prevención del Suicidio, compartir esa información, solicitar un taller en su iglesia, en su comunidad, en su espacio de trabajo. Todos estos servicios son gratuitos y por eso es tan importante que los visibilicemos y agradecemos este espacio que nos han brindado, porque precisamente lo que queremos con esta campaña es que las personas en Puerto Rico conozcan cómo se puede prevenir el suicidio en términos, ¿verdad?, reales, en el sentido de que no tenemos que ser profesionales de la salud mental, que todos tenemos un rol en este proceso y que queremos acercar la información y los recursos a todas las personas en Puerto Rico. Así que estés en Vieques, en Culebras, en Aybonito, en Isabela, Rincón, en Ponce, la Comisión para la Prevención del Suicidio puede apoyar a su comunidad, puede llevar información, puede llevar capacitación, adiestramientos, material educativo, y queremos que se comuniquen con nosotros para poder conectarnos con su comunidad.
1: Creo que esos son mensajes bien importantes. En este mes estamos buscando crear una mayor conciencia, porque es el mes y el Día Nacional, pero es un tema que a usted le puede interesar capacitarse en cualquier momento del año. Y es importante que se comunique con la comisión, puede ser a través del Departamento de Salud, 787-765-2929 a la extensión 3664. Puede ser a través de la página de internet del Departamento de Salud, póngalo en su buscador, Departamento de Salud de Puerto Rico, y busca la pestaña de la comisión y ahí poncha y encuentra toda esta información que hemos estado compartiendo en la mañana de hoy. O puede ir directamente a la página Prevención Suicidio www.salud.pr.gov. Doctora, antes de cerrar, ¿qué le diría a usted a una persona que en este momento está atravesando por una situación difícil o siente que ha perdido la esperanza?
0: Yo le quisiera decir que cuando estamos en una situación de soledad, es importante reconocer que muchos y muchas pasamos por momentos difíciles y de adversidad. Que hablar con alguien de confianza puede hacer una diferencia. Aunque usted sienta que no va a resolver el problema, hablar con alguien puede hacer una diferencia. Que usted no tiene que atravesar esta situación difícil en soledad. Que usted puede estar acompañado. Si usted siente que necesita apoyo emocional, sepa que en Puerto Rico ese apoyo existe, que hay personas que quieren practicar la solidaridad, que quieren acompañar y que están capacitadas para hacerlo. Así que en distintos espacios en Puerto Rico hay personas solidarias, hay personas buenas y también hay muchos profesionales que están dispuestos y disponibles para brindarle el apoyo que usted necesita. Así que desde la Comisión para la Prevención del Suicidio, y obviamente como psicóloga clínica, como gerente de proyectos en la Comisión, quiero decirles que siempre hay alguien disponible para escuchar y que deseamos, ¿verdad? Deseamos tenerlo aquí, tenerlo en vida y asegurar que en Puerto Rico todas las personas tengan acceso a una calidad de vida, al mejor bienestar que podamos tener y que en Puerto Rico hay muchas personas que están listas y disponibles para ofrecer ese apoyo.
1: Doctora, muchísimas gracias. Creo que ha sido un programa extraordinario. Le agradezco sus mensajes. El tiempo, como todas las semanas, nos obliga a terminar esta conversación acerca de la prevención del suicidio. Nuestra invitada de hoy fue la doctora María Isabel Cos Guzmán, gerente de proyecto de la Comisión para la Prevención del Suicidio del Departamento de Salud. Mi nombre es Javier Parga y les invito a que nos acompañen nuevamente este próximo domingo a las 12 del mediodía en una nueva edición de este su programa Esperanza para la Vejez. Gracias por acompañarnos. Nos escuchamos la semana próxima.
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Muchísimas gracias, México. Que Dios los bendiga y hasta siempre.

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2: Enseñar a nuestros hijos la humildad intelectual es una puerta hacia el aprendizaje y el crecimiento. A medida que nuestros hijos crecen, sus preguntas se vuelven más complejas. Decir no sé puede parecer un fracaso, pero admitir nuestras limitaciones es crucial para su éxito y bienestar. ¿Pero por qué es tan difícil ser humilde? Investigadores señalan que estamos programados para afirmar nuestras creencias y las presiones sociales influyen, pero hay esperanza y acciones que podemos tomar. Crea oportunidades para descubrir más perspectivas. Reflexiona sobre experiencias de replanteamiento. Recuerda esos momentos en los que cambiar de opinión mejoró tu vida. Cultivemos la humildad intelectual en nuestros hijos. 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

Otros días vendrán. Eso decía el título de una película española y su nombre me llamó la atención, no por el hecho de ser una película, sino porque es que la frase en sí es como un rayo de esperanza. Tú sabes a qué me refiero. Sí, es cierto, hay días nublados y de poca visibilidad donde las cosas no salen tan bien como tú esperas. Pero si te das cuenta, hasta la naturaleza sabe que después de un día nublado, siempre sale el sol. Y decirlo parece fácil cuando no es a uno que las cosas le salen mal. Sea la situación que sea, te invito a respirar profundamente. Un momento. Y aunque no tengas el control de las cosas, tómalo de la mejor manera posible para que no afecte tu salud emocional. No hay nada más maravilloso que una buena canción para recordarnos las cosas sencillas y lindas de la vida. La música arregla muchas cosas, como esa primera canción que escuchamos del grupo Evasola y su tema Diminuto. Este dúo está compuesto por Eva Menéndez y Albert Sola. El dúo es una de las sorpresas musicales de la temporada. Sí, porque apenas acaban de nacer en enero de este año y ya cosechan fans a ritmos acelerados. Para que tengas una idea, en solo 5 meses en redes sociales les dejan como saldo 12 millones de reproducciones, 120 mil seguidores en Instagram y 40 mil en TikTok. La melodiosa voz de Eva me atrapó, suave y perfecta. Por eso escogí esta canción para dar inicio al podcast y con la que te doy las gracias por conectarte. La vida es corta y el mundo grande. Así que disfrútala, ámala y diviértete como si cada minuto fuese el último y cada sonrisa no fuese suficiente. Aquellos que han viajado saben que cada país está lleno de una rica cultura, buena gastronomía y sobre todo música extraordinaria y particular que nos hace recordar momentos, personas y lugares. La música étnica representa aquello que cada pueblo preserva con orgullo y que mezclado con nuevas tendencias musicales y artistas creativos que dejan su marca en el ruedo musical, le dan otro sentido a las cosas. Como lo hace el músico panameño Rubén Blades, ampliamente afamado por su etapa de salsero, una variación que se enmarca dentro de un formato de vanguardia, ha sido el quehacer de su trayectoria discográfica. First Circle es un tema en el cual interviene solamente vocal libre, con excelentes armonías vocales. El acompañamiento instrumental en First Circle va sustentado en la mítica del trío Editus, con una faceta muy particular de lo que es la música del mundo. Blades se integra vocalmente con el cuarteto brasileño, en el cual se enfoca una orientación de la voz propia espiritual hacia las metas y el tener en cuenta las posibilidades que ofrece nuestro mundo. En este tema se nos brinda una acertada comunicación entre el saxoprano, piano, guitarra acústica y hasta la caja peruana. Sinceramente, el álbum Mundo de Rubén Blades es un trabajo de 5 estrellas, digno de todos los buenos elogios recibidos. El mismo implica una excelente proyección para el mañana. Te invito a escuchar el tema First Circle. Que viva la música del mundo.

acabamos de escuchar una de esas canciones que parecen ser un llamado a la tierra, un canto, a volver a nuestras raíces, a mirar, a observar y escuchar la naturaleza. El tema es un experimento que busca un lenguaje universal que enlace con la esencia de los seres humanos como herederos de una realidad primogénea. ¿Quién lo interpreta? Nada más y nada menos que Rubén Blades, quien en un momento dijo: creo posible que persistan en nuestro ser memorias de sonidos y ritmos musicales, legados que subsisten a pesar de distancias ancestrales y geografías impoderables. Interesante, ¿no? Como también lo es el siguiente tema de Mirabai Ceiba. Ellos nos dejan saber que hay un espíritu gentil y de expansión en su música. Los delicados sonidos del arpa, piano y guitarra se entrelazan con voces y sonidos celestiales. Sus conciertos son celebraciones grupales de paz, alegría y amor, que personifican la profunda creencia del dúo de que la música es un lenguaje que une la gente, culturas y tradiciones del mundo. El yoga es como la música, el ritmo del cuerpo, la melodía de la mente y la armonía del alma crean la sinfonía de la vida. Una de las primeras meditaciones del mantra que enseñó Yogi Bhajan cuando vino a los Estados Unidos fue Kirtan Kriya, usando el mantra Satanamá. Se considera uno de los mantras más importantes en Kundalini Yoga. Es un mantra para el cambio, un mantra para la revolución y un mantra para romper las adicciones. Funciona para limpiar profundamente el subconsciente. Crea equilibrio en la mente y se ha demostrado científicamente que mejora la función cerebral. Te comparto el significado de cada sílaba que escucharás. Sa significa infinito o la totalidad del cosmos, mientras que Ta significa el nacimiento del infinito, lo que conocemos como vida, mientras que Na representa la muerte, o más bien la transformación del cuerpo. Y así llegamos al Ma, que es el renacimiento del alma. Este mantra describe el ciclo continuo de la vida y la creación. Este mantra es un gran catalizador para el cambio. Escuchemos el grupo Mirabai Ceiba, compuesto por el dúo de Angélica Brombach, germano-mexicana, nacida en Estados Unidos y criada en México, y su pareja y músico Marcus Sieber, nacido cerca de Dresden, Alemania. Te podrás imaginar lo que nos espera con ese tema. Así que es un momento perfecto para relajarte y disfrutar mientras tú también repites el mantra Satanamá. Escuchemos al grupo Mirabai Ceiba.

0: ¿Te das cuenta de lo que la música causa en tu estado de ánimo? Nos cambia según lo que escuchemos. Solo mira a tu alrededor y mira las caras de la gente. Rostros con diferentes gestos, alegres, pasionales, serios, tristes. En fin, todo un mar de actitudes. Bueno, pues aquí tenemos un manjar de canciones para que tu alma libere esa tensión del día, para que te relajes y solo divagues en tu mente. Maldito Duende es una canción del grupo español de rock and roll Héroes del Silencio, perteneciente a su álbum Senderos de Traición, publicado en 1990. Es uno de los temas más conocidos de la banda. Ha sido en discos recopilatorios y actuaciones en directo. Las interpretaciones, como todo lo que tienen que ver con Héroes del Silencio, son libres, pero parece referirse al contacto con las drogas y hay quien apunta más específicamente al alcohol. Te sientes tan fuerte que piensas que nadie te puede tocar. En esta ocasión vamos a escuchar la versión de la cantante española Lu Garnett, un tema que apenas tiene un par de días lanzado en las plataformas digitales. Así que disfruta y escucha de la melodiosa voz de Lu Garnett cantando Maldito Duende.
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La palabra nocience describe una colección de piezas para piano compuestas por Erik Satie que no encajan en ninguna de las formas musicales tradicionales, como un preludio para piano o una sonata. Satie simplemente tituló las piezas con una palabra, completamente nueva e inventada, aunque la etimología y la pronunciación de la palabra nocience sigue siendo un misterio para muchos. Lo que está claro es que sus siete nociences son maravillosamente únicas e intrigantes. Una pieza como esta en las manos de unos DJs artesanales como el cubano francés Carlos Campos o el tailandés francés Ravin hacen de este tema uno sorprendente por la fusión lograda entre lo clásico y lo electrónico. Que la disfrutes.

Vivimos en un universo donde existen leyes al igual que existe la ley de la gravedad. Si te caes de un edificio, no importa que seas buena o mala persona, chocarás contra el suelo. La ley de la atracción es una ley de la naturaleza. Es tan imparcial e impersonal como la de la gravedad. Es precisa y exacta. Todo lo que te rodea en estos momentos en tu vida, incluidas las cosas que no te gustan, lo has atraído tú. Estoy seguro de lo que vas a oír no te va a gustar. Es más, a mí tampoco me gusta. Enseguida vas a responder, yo no he atraído el accidente del auto. No he atraído a este cliente al que no soporto. La ley de la atracción es una ley de la naturaleza. Es tan imparcial e impersonal como la de la gravedad. Es precisa y exacta. Todo lo que te rodea en estos momentos en tu vida, incluidas las cosas que no te gustan, lo has atraído tú. Estoy seguro de lo que vas a oír no te va a gustar.

decirte en tu cara que sí lo has hecho. Pero una vez lo aceptas, transforma tu vida. Jorge Drexler nos canta: Todo se transforma.

Te quiero con Bugalú es una canción de la cantante Ilé, la hermana menor de Residente, lanzada en el 2016. Una pieza audiovisual carnal y picante, coqueta y visceral, caliente y excitante, que explora la sexualidad a través del baile entre dos personas de la tercera edad que se encuentran en la pista y que a punta de paso fino se antojan hasta de devorarse mutuamente en la pista y luego en el baño. Una escena que se vive en la fogosidad de la juventud, pero que en el video, dirigido por Cacho López, se traduce como algo que todos podemos vivir en algún momento de la vida. Por su parte de la canción, es puro ritmo caribeño, suavecito, que estalla en una descarga poderosa de trompeta y que se complementa a la perfección con una letra que es poesía y metáfora.

sobre ese deseo que surge en la pista cuando hay dos cuerpos moviéndose y complementándose. Te invito a bailarla, a gozarla, a disfrutarla, aunque sea sentado o donde estés, porque es rítmica, sabrosa y sensual. Y estoy seguro que te gustará en Globo Fiesta escuchar Te Quiero con Boogaloo.

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2: Juana Fe es una banda musical chilena que mezcla ritmos populares latinoamericanos como la salsa y la cumbia con el jamaiquino ska y la rumba. Es parte de las bandas de la nueva fusión latinoamericana. O sea, este grupo tiene la intención de armar un proyecto donde se enredarán los sonidos del rock, el jolgorio del afro latino y los versos críticos de la canción latinoamericana. Lo de Juana Fe es una apuesta arriesgada en la constante investigación musical que realizan y en no abandonar su máxima fuente de inspiración, sus queridos barrios. Escuchemos Como Ayer. Canta Juana Fe.

El poema número 15 de Don Pablo Neruda, mejor conocido como Me gusta cuando callas, es una de las producciones más reconocidas de Neruda. Se encuentra inmerso en el poemario publicado en el año 1924, cuando Neruda tenía solo 19 años. Es sin duda una de las obras más exitosas del autor, que deslumbra con su lucidez y expresión a pesar de su corta edad. El poema es una de las obras que se destacan en este increíble libro y que componen un canto a la mujer que ama. Por simple interpretación, podemos deducir que ella se ha llamado al silencio, encerrada en sus pensamientos y que a pesar de no esbozar palabra alguna, logra transmitir un sinfín de sentimientos. Quizás el saber que se aman facilita la comunicación de cierta manera. El autor demuestra preocupación por su estado de ausencia, pero al comprender, solo la acompaña. Me gustas cuando callas es uno de los poemas significativos de toda la obra de Pablo Neruda e incluso de toda la poesía. Posee tanto sentimiento, tanta verdad, que dicen que para comprender un poema de estas características hay que haberlo sentido alguna vez. Es magnífico lo que se puede transmitir tan solo con palabras. Me encantaría escuchar a este poema. Lo comparto. Me gusta cuando callas porque estás como ausente y me oyes desde lejos y mi voz no te toca. Parece que los ojos se te hubieran volado y parece que un beso te cerrara la boca. Como todas las cosas están llenas de mi alma, emerges de las cosas llenas del alma mía. Mariposa de sueño, te pareces a mi alma y te pareces a la palabra melancolía. Me gusta cuando callas y estás como distante. Y estás como quejándote, mariposa en arrullo, y me oyes desde lejos y mi voz no te alcanza. Déjame que me calle con el silencio tuyo. Déjame que te hable también con tu silencio, claro como una lámpara, simple como un anillo. Eres como la noche, callada y constelada. Tu silencio es estrella, tan lejano y sencillo. Me gustas cuando callas porque estás como ausente, distante y dolorosa como si hubieras muerto. Una palabra entonces, una sonrisa bastan y estoy alegre, alegre de que no sea cierto. Es un poema increíble que a pesar de tener cerca de un siglo escrito, sigue siendo hermoso y perfecto para compartirlo contigo, estés donde estés. Ahora me encantaría escucharas al grupo gitano Los Gypsy Kings en una pieza que conecta fácilmente con el poema, cantando Un Amor. Un amor.

La vida es un regalo precioso que se nos ha dado, pero también es algo que puede pasar muy rápido. En un abrir y cerrar de ojos, los años pasan y quizás de repente un día te preguntas, ¿dónde ha ido todo ese tiempo? No sabemos con exactitud cuánto tiempo tenemos en este mundo, por lo que debemos asegurarnos de aprovechar cada segundo de la mejor manera posible. Esto significa que debemos amar y disfrutar la vida, encontrar la felicidad en las cosas pequeñas y estar agradecidos por lo que tenemos. Es más simple de lo que pensamos. Es ver lo que parece invisible para otros en las cosas más sencillas. Como ver a un niño jugar, contemplar un árbol, escuchar los pajaritos silbar o disfrutar del canto de un coquí en una noche de mi tierra. Cualquiera puede mirar la luna llena. En cambio, prefiero una noche sin luna, pero arropado de estrellas. Debemos abrazar la belleza del mundo que nos rodea y encontrar alegría en las relaciones que tenemos con los demás. También debemos recordar que cada sonrisa, cada momento de felicidad es un regalo que debemos valorar y apreciar. Y no hay nada más valioso que el tiempo que pasamos con las personas que amamos, compartiendo risas y recuerdos. La vida es corta, pero podemos hacer que sea significativa, gratificante, si la vivimos con pasión y propósito. Así que en lugar de preocuparte tanto por lo que puede pasar en el futuro o lamentarnos por el pasado, debemos centrarnos en el aquí y ahora y hacer que cada momento cuente. La vida es corta, déjala que cante, que baile y mientras tú, disfrútala, ámala y diviértete. Escuchemos a la ecuatoriana Luz Pinos cantando Vida.

0: El bolero titulado Aquellos Ojos Verdes, de la autoría de Nilo Menéndez.
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Juana Fe es una banda musical chilena que mezcla ritmos populares latinoamericanos como la salsa y la cumbia con el jamaiquino ska y la rumba. Es parte de las bandas de la nueva fusión latinoamericana. O sea, este grupo tiene la intención de armar un proyecto donde se enredarán los sonidos del rock, el jolgorio del afrolatino y los versos críticos de la canción latinoamericana. Lo de Juana Fe es una apuesta arriesgada en la constante investigación musical que realizan y en no abandonar su máxima fuente de inspiración, sus queridos barrios. Escuchemos Como Ayer. Canta Juana Fe.

El poema número 15 de Don Pablo Neruda, mejor conocido como Me gusta cuando callas, es una de las producciones más reconocidas de Neruda. Se encuentra inmerso en el poemario publicado en el año 1924, cuando Neruda tenía solo 19 años. Es sin duda una de las obras más exitosas del autor, que deslumbra con su lucidez y expresión a pesar de su corta edad. El poema es una de las obras que se destacan en este increíble libro y que componen un canto a la mujer que ama. Por simple interpretación, podemos deducir que ella se ha llamado al silencio, encerrada en sus pensamientos y que a pesar de no esbozar palabra alguna, logra transmitir un sinfín de sentimientos. Quizás el saber que se aman facilita la comunicación de cierta manera. El autor demuestra preocupación por su estado de ausencia, pero al comprender, solo la acompaña. Me gustas cuando callas es uno de los poemas significativos de toda la obra de Pablo Neruda e incluso de toda la poesía. Posee tanto sentimiento, tanta verdad, que dicen que para comprender un poema de estas características hay que haberlo sentido alguna vez. Es magnífico lo que se puede transmitir tan solo con palabras. Me encantaría escuchar a este poema. Lo comparto. Me gusta cuando callas porque estás como ausente y me oyes desde lejos y mi voz no te toca. Parece que los ojos se te hubieran volado y parece que un beso te cerrara la boca. Como todas las cosas están llenas de mi alma, emerges de las cosas llenas del alma mía. Mariposa de sueño, te pareces a mi alma y te pareces a la palabra melancolía. Me gusta cuando callas y estás como distante. Y estás como quejándote, mariposa en arrullo, y me oyes desde lejos y mi voz no te alcanza. Déjame que me calle con el silencio tuyo. Déjame que te hable también con tu silencio, claro como una lámpara, simple como un anillo. Eres como la noche, callada y constelada. Tu silencio es estrella, tan lejano y sencillo. Me gustas cuando callas porque estás como ausente, distante y dolorosa como si hubieras muerto. Una palabra entonces, una sonrisa bastan y estoy alegre, alegre de que no sea cierto. Es un poema increíble que a pesar de tener cerca de un siglo escrito, sigue siendo hermoso y perfecto para compartirlo contigo, estés donde estés. Ahora me encantaría escuchar al grupo gitano Los Gypsy Kings en una pieza que conecta fácilmente con el poema, cantando un amor. Un amor.

La vida es un regalo precioso que se nos ha dado, pero también es algo que puede pasar muy rápido. En un abrir y cerrar de ojos, los años pasan y quizás de repente un día te preguntas, ¿dónde ha ido todo ese tiempo? No sabemos con exactitud cuánto tiempo tenemos en este mundo, por lo que debemos asegurarnos de aprovechar cada segundo de la mejor manera posible. Esto significa que debemos amar y disfrutar la vida, encontrar la felicidad en las cosas pequeñas y estar agradecidos por lo que tenemos. Es más simple de lo que pensamos. Es ver lo que parece invisible para otros en las cosas más sencillas. Debemos abrazar la belleza del mundo que nos rodea y encontrar alegría en las relaciones que tenemos con los demás. También debemos recordar que cada sonrisa, cada momento de felicidad es un regalo que debemos valorar y apreciar. Y no hay nada más valioso que el tiempo que pasamos con las personas que amamos, compartiendo risas y recuerdos. Debemos centrarnos en el aquí y ahora y hacer que cada momento cuente. La vida es corta, déjala que cante, que baile y mientras tú, disfrútala, ámala y diviértete. Escuchemos a la ecuatoriana Luz Pinos cantando Vida.

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0: Acabas de escuchar el breve espacio En que no está, del cantautor Pablo Milanés, interpretado por Cathy James, cantante y compositora anglo-irlandesa de nacionalidad colombiana. Algunas cosas son sumamente importantes, pero tan sencillas de hacer que la mayoría de las veces las olvidamos. Y tal vez es hora de ponerlas en práctica. Total, son cosas simples que deberíamos hacer todos los días. Vive bien, ama con todo tu ser y sé intensamente feliz. Apasiónate por lo que haces. Nadie llega a nuestras vidas por casualidad. De hecho, todas las personas que nos rodean, que interactúan con nosotros, están allí por alguna razón, para hacernos aprender y avanzar en cada situación. Realiza una lista de pensamientos positivos que reflejen tus objetivos y te ayuden a mantener una actitud positiva y ganadora. Repítelos en voz alta, todos los días, una vez al día como mínimo. Elige un momento clave como durante el baño o mientras te relajas antes de dormir, o quizás cuando escuchas Globo Fiesta. No olvides que la gente exitosa ha tenido éxito cuando ha hecho las cosas diferentes, porque haciendo siempre lo mismo, nada va a cambiar. Nos sumergimos en un océano de diversidad musical, explorando los matices y las influencias que hacen que cada rincón del mundo sea único, desde los ritmos animados de América Latina hasta las sutiles armonías de Asia, pasando por los sonidos orgánicos de África, incluyendo la música nueva que generan artistas de todas partes. Este podcast celebra la riqueza cultural a través de la universalidad de la música. Porque creemos en los poderes transformadores de la música, no importa de dónde seas ni cuál sea tu idioma. La música trasciende barreras y conecta a las personas de maneras asombrosas. Al escuchar Globo Fiesta, no solo experimentarás la riqueza de la música global, sino que también te sumergirás en historias culturales fascinantes y descubrirás la belleza que reside en la diversidad. Y para dar inicio a nuestra aventura de hoy, lo haremos con precisamente el cantautor que escribió la canción de inicio, pero en esta ocasión lo vamos a escuchar a él. Me refiero al cubano Pablo Milanés, cantando Si ella me llegara a faltar. Que la disfrutes.
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Un olor trae consigo un recuerdo. Un recuerdo al instante, de buenos o no tan buenos momentos. Al igual que una fotografía, nos lleva a un lugar de nuestra memoria que conecta con nuestro pensamiento y nos hace recordar. El presente nunca va a sentirse tan inigualable o increíble como el pasado. Es una realidad continua. Siempre va a existir un pensamiento manifestado, lleno de ilusión y quizás las ganas de volver a vivir más una época, para volver a sentir lo que ya no está o lo que ha cambiado, lo que ha variado. Esto no quiere decir que el presente sea desastroso, sino que, como el clima, a veces está lluvioso, otras soleado, y siempre seguirá siendo así. Razón de Vivir, de Víctor Heredia, es una canción que explora los conceptos de propósito, amor y la importancia de la conexión humana para encontrar sentido en la vida. En la canción, la letra habla sobre la lucha para determinar si continuar invirtiendo energías y emociones en un mundo lleno de oscuridad e inestabilidad. En general, la canción que vamos a escuchar, cantada por Mercedes Sosa y la mexicana Lila Downs, transmite un mensaje de resiliencia. Encontrar propósito a través del amor y la importancia de apreciar la simplicidad y belleza que la vida tiene para ofrecer. Anima a los oyentes a mantener la esperanza y busca significado tanto en los momentos de luz como en los oscuros de la existencia. En Globo Fiesta escuchemos Razón para Vivir.

Dicen que cuando hay amor no hace falta pedir perdón. Pero yo ya pedí perdón tantas veces que ni recuerdo la cantidad ni la ocasión. Algo así dice nuestra próxima canción. La belleza de este tema y su sencillez revela el testimonio de talento y química que hay entre los dos artistas que la cantan, Andrés Calamaro, del grupo Los Rodríguez, y Mon Laferté. Es una de esas composiciones llenas de matices y emociones que te tocarán el corazón. La letra de Tantas Veces es una versión elástica y pluralista del perdón y la redención. Un tema en la línea más emocional de Calamaro, de amores rotos, pero sin dramatismo y sí con un maravilloso junte al compartir la canción con Mon Laferté. Y es por eso que en Globo Fiesta te presento Tantas Veces.

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2: El bolero titulado Aquellos Ojos Verdes, de la autoría de Nilo Menéndez, ha sido interpretado por el trío Los Panchos, Antonio Machín o Nat King Cole, entre muchos otros. Ahora bien, el 21 de junio de 1930, esta canción fue estrenada en el Teatro Nacional de Cuba con algunos textos del cantante Adolfo Utrera y la interpretación de la pianista soprano y cantante María Cervantes. En la actualidad, se piensa que este fue el primer bolero conocido en el mundo entero y diera inicio a nuevas creaciones e interpretaciones. Y más tarde, formó parte del repertorio musical de muchos artistas. Durante años, Aquellos Ojos Verdes fue objeto de análisis y estudio por parte de destacados musicólogos y periodistas especializados en música. Todos atribuyen su éxito a la partitura. Otros, que son románticos, preferimos pensar que fue un gran amor a primera vista. Pero cuentan que la rubia de ojos claros y Nilo, el compositor, nunca fueron pareja. Además, en el año 1977, el autor dio a conocer que los ojos de la dama no eran verdes, sino azul grisáceos. De hecho, quiero hacer algo distinto en Globo Fiesta. Vamos a escuchar la primera grabación original hecha de este bolero por sus mismos compositores, los cubanos Nilo Menéndez y Adolfo Utrera. Estamos hablando que esta grabación fue hecha en Nueva York en el año 1930. Sé que te encantará y te sorprenderá la óptima calidad. Y seguidamente escucharemos la versión del grupo Buenavista Social Club en la voz del maestro Ibrahim Ferrer. Que disfrutes Aquellos Ojos Verdes.

Los Auténticos Decadentes. Hace algún tiempo grabaron un especial para MTV Unplugged titulado Fiesta Nacional. Una celebración que pone de manifiesto la inmensa riqueza musical de una de las bandas más grandes del rock en español. Divertidos, irreverentes, sabios e infalibles, los Decadentes se animan al tango, al folclore, al carnavalito, al vallenato, a la cumbia, al cuarteto, a la balada, al corrido mexicano y por supuesto al rock, entregando una experiencia completa e inolvidable. Las notas de una guitarra acústica son la antesala para comenzar a contar la historia del loco, en donde el sentimiento y la interpretación fluyen de manera natural para luego ser cobijadas por un gran acompañamiento musical, creando una atmósfera de gran romanticismo envuelto en un ritmo cálido que logra atrapar todos los sentidos. A continuación, te comparto esta canción titulada Loco, donde los Decadentes contaron con la colaboración de Rubén Albarrán, cantante del grupo mexicano Café Tacuba. Eso es Globo Fiesta.

En 1939, París se preparaba para la larga noche de la Segunda Guerra Mundial, en la que sería ocupada como gran parte de Francia por los nazis. Fue entonces cuando se escribió una canción que hoy resulta más actual que nunca. París será siempre París. Maurice Chevalier la cantó como nadie, animando a sus compatriotas a resistir y a luchar sin perder nunca su espíritu. Que sonarán las sirenas de noche y tendremos que bajar en pijama a las bodegas. Nos cortarán el agua e incluso el jazz. Tendremos que ponernos máscaras de gas y hasta acostarnos a las 11. Pero París, su gente, al final vencerán la lucha. Será larga y dura. Y desde luego nadie nunca dijo lo contrario. Pero París será siempre París. La Ciudad Luz ha sido siempre objeto de las más evocadoras canciones. El cielo de París, sus puentes, el Sena, han inspirado a los artistas de todas las épocas, que han descrito sus encantos y celebrado su belleza. En el 2014, la risueña cantante Sass decidió de su lado desempolvar alguna de esas canciones tradicionales sobre París, en las que se encuentran títulos inolvidables como precisamente esta. Con esta canción nos despedimos, no sin antes decirte gracias por ser parte de lo que hacemos, de agradecernos por cada programa que escuchas, de apoyar a nuestra misión de ofrecer buena música de todas partes del mundo. Ya te lo dije al principio del programa, la vida es corta y el mundo es grande. Se despide Joel Enrique, una producción de Grupo Meita. Escuchemos esta versión de Isabel Geoffrey alias Sass cantando París siempre será París. Y de nuestra parte será hasta la próxima.

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